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0: Las 8 en punto.
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Décima tercera hora. Preparación antes de la meditación. Oh Señor mío Jesucristo, postrada ante tu divina presencia, suplico a tu amorosísimo corazón que quieras admitirme a la dolorosa meditación de las 24 horas en las que por nuestro amor quisiste padecer, tanto en tu cuerpo adorable como en tu alma santísima, hasta la muerte de cruz. Ah, dame tu ayuda, gracia, amor, profunda compasión y entendimiento de tus padecimientos mientras medito esta hora. Y por las que no puedo meditar, te ofrezco la voluntad que tengo de meditarlas, y quiero en mi intención meditarlas durante todas las horas en que estoy obligada a dedicarme a mis deberes o a dormir. Acepta, oh misericordioso Señor, mi amorosa intención, y haz que sea de provecho para mí y para muchos, como si en efecto hiciera santamente todo lo que deseo practicar. Gracias te doy, oh mi Jesús, por llamarme a la unión contigo por medio de la oración. Y para agradecerte mejor, tomo tus pensamientos, tu lengua, tu corazón, y con estos quiero orar, fundiéndome toda en tu voluntad y en tu amor, y extendiendo mis brazos para abrazarte, y apoyando mi cabeza en tu corazón, empiezo. De la cinta.

0: dentro. Pronto, amor mío, mueve con tus manos las cadenas con que tienes atado mi corazón al tuyo y atráeme a ti para que, atraída por ti, pueda emprender el vuelo para ir a arrojarme en tus brazos. Amor mío, ya siento que me atraes, herido por mi voz y queriendo mi compañía. Pero veo que te han puesto en la cárcel y mi corazón, mientras exulta de gozo por encontrarte, me lo siento herido de dolor al ver a qué estado te han reducido. Te veo con las manos atrás, atadas a una columna, con los pies inmovilizados y atados, con tu santísimo rostro golpeado, hinchado y ensangrentado por las bárbaras bofetadas recibidas. Tus ojos santísimos están lívidos, con la mirada cansada y apagada por la vigilia. Tus cabellos, todos en desorden, tu santísima persona toda golpeada. Y hay que agregar que no te puedes valer por ti solo para ayudarte y limpiarte, porque estás atado. Y yo, oh Jesús mío, llorando y abrazándome a tus pies, exclamo: ¡ay, cómo te han dejado, oh Jesús! Y Jesús, mirándome, me responde:
1: ven, oh hija, y pon atención a todo lo que ves que hago yo, para que lo hagas tú junto conmigo y pueda yo así continuar mi vida en ti.
0: Y veo con asombro que en vez de ocuparte de tus penas, con un amor indecible, quieres ocuparte en glorificar al Padre para darle satisfacción y por todo lo que nosotros estamos obligados a hacer. Y llamas en torno a ti a todas las almas para tomar sobre ti todos sus males y darles todos tus bienes. Y como ya hemos llegado al alba del nuevo día, oigo tu voz dulcísima que dice:
1: Padre Santo, te doy las gracias por todo lo que he sufrido y por lo que me queda por sufrir. Y así, como esta aurora llama al día y el día hace surgir el sol, quiero que así la aurora de la gracia despunte en todos los corazones, y haciéndose día, yo, sol divino, surja en todos los corazones y reine en todos. Mira, oh Padre, a todas las almas, pues yo quiero responderte por todas ellas, por sus pensamientos, por sus palabras, por sus obras, por sus pasos, a costa de mi sangre y de mi muerte.
0: Jesús mío, amor sin límites, me uno a ti y también yo te agradezco por cuanto me has hecho sufrir y por lo que me quede por sufrir. Y te suplico que hagas surgir en todos los corazones la aurora de la gracia, para que tú, sol divino, puedas resurgir en todos los corazones y reinar en todos. Pero veo que tú, dulce Jesús mío, también reparas por todas las primicias de los pensamientos, de los afectos y de las palabras, que desde el principio del día no son ofrecidos a ti y para darte honor, y reúnes en ti como si fueran uno solo los pensamientos, los afectos y las palabras de las criaturas, para dar al Padre la reparación y la gloria que ellas le deben. Jesús mío, Maestro Divino, ya que disponemos en esta prisión de una hora libre y estamos solos, quiero hacer no solo lo que haces tú, sino limpiarte, reordenarte los cabellos y fundirme toda en ti. Por tanto, me acerco a tu santísima cabeza y, reordenándote los cabellos, quiero repararte por tantas mentes ofuscadas y llenas de tierra que no tienen ni siquiera un pensamiento para ti. Y fundiéndome en tu mente, quiero reunir en ti todos los pensamientos de las criaturas y fundirlos en

0: tus pensamientos para hallar suficiente reparación por todos los malos pensamientos y por tantas luces y santas inspiraciones sofocadas. Quiero hacer de todos los pensamientos uno solo con los tuyos para darte la verdadera reparación y perfecta gloria. Afligido Jesús mío, beso tus ojos cargados de lágrimas y de tristeza, y como tienes las manos atadas a la columna, no puedes secártelos ni limpiarte los salivazos con que te han ensuciado, y como es insoportable la postura en que te han atado, no puedes cerrar los ojos cansados para reposar un poco. Y yo quiero enjugarte los ojos y suplicarte perdón, dándote reparación por todas las veces que no hemos tenido la intención de agradarte y de mirarte para ver qué querías de nosotros, qué debíamos de hacer y a dónde querías que fuésemos. Y en tus ojos quiero fundir los míos y los de todas las criaturas, para poder reparar con tus mismos ojos todo el mal que hemos hecho con la vista. Piadoso Jesús mío, beso tus oídos santísimos para repararte por los insultos de toda la noche y mucho más todavía por el eco que resuena en tus oídos por todas las ofensas de las criaturas. Y te pido perdón y te reparo por todas las veces que nos has llamado y hemos sido sordos, fingiendo no escucharte. Y tú, cansado bien mío, has repetido tu llamada, pero en vano. Quiero fundir en tus oídos los míos y los de todas las criaturas para darte una continua reparación completa. Enamorado Jesús, beso tu rostro santísimo, todo lívido e hinchado por los golpes, y te pido perdón y te reparo por cuántas veces nos has llamado a ser víctimas de reparación. Y nosotros, uniéndonos a tus enemigos, te hemos dado bofetadas y salivazos. Jesús mío, quiero fundir mi rostro en el tuyo para restituirte tu hermosura natural y darte entera reparación por todos los desprecios hechos a tu adorable majestad. Amargado bien mío, beso tu dulcísima boca, dolorida por los golpes y abrazada por el amor. Y quiero en tu lengua fundir la mía y la de todas las criaturas, para reparar con tu misma lengua por todos los pecados y las conversaciones malas que se tienen. Quiero, sediento Jesús mío, hacer de todas las voces una sola con la tuya, para hacer que cuando las criaturas estén a punto de ofenderte, tu voz, corriendo en las voces de ellas, sofoque esas voces de pecado y las cambie en voces de alabanza y de amor. Encadenado Jesús, beso tu cuello oprimido por esas pesadas cadenas y cuerdas, que yéndote desde el pecho hasta detrás de los hombros y sujetándote los brazos te tienen fuertemente atado a la columna. Tus manos ya están hinchadas y amoratadas por la estrechez de las ataduras, tanto que de ellas brota sangre. Ah, Jesús encadenado, permíteme que te desate, y si gustas ser atado, te ato con las cadenas del amor, que siendo dulces te aliviarán en vez de hacerte sufrir. Y mientras te desato, quiero fundirme en tu cuello, en tu pecho, en tus hombros, en tus manos y en tus pies, para poder reparar contigo por todos los apegos y llevar a todas las almas las cadenas de tu amor, para reparar por todas las frialdades y llenar los pechos de todas las criaturas con tu fuego. Porque veo que es tanto el que tú tienes que no puedes contenerlo. Para reparar por todos los placeres ilícitos y el amor a las comodidades, y dar a todos el espíritu de sacrificio y el amor al sufrimiento. Quiero fundirme en tus manos para reparar por todas las obras malas y por el bien hecho malamente y con presunción, y dar a todos el perfume de tus obras. Y fundiéndome en tus pies, encierro todos los pasos de las criaturas para repararte y dar tus pasos a todos para hacerlos caminar santamente. Y ahora, dulce vida mía, permíteme que fundiéndome en tu corazón, encierre todos los afectos, los latidos, los deseos, para repararlos contigo y dar tus afectos, tus latidos y tus deseos a todos, para que ninguno vuelva a ofenderte. Pero oigo ya que en mis oídos resuena el chirrido de la llave. Son tus enemigos que vienen a llevarte. Jesús, me siento estremecer, me siento helar la sangre porque tú estarás de nuevo en manos y a merced de ellos. ¿Qué va a ser de ti? Pero me parece oír también el ruido de las llaves de los sagrarios. ¿Cuántas manos profanadoras vienen a abrirlos y tal vez hacerte descender a corazones sacrílegos? ¿En cuántas manos indignas te ves forzado a encontrarte? Prisionero Jesús mío, quiero encontrarme en todas tus cárceles de amor para ser espectadora cuando tus ministros te sacan y hacerte compañía y repararte por las ofensas que recibes. Pero veo que tus enemigos ya llegan y tú saludas al naciente sol al último de tus días y ellos, al desatarte, viéndote lleno de majestad y que los miras con tanto amor, en pago descargan sobre tu rostro bofetadas tan fuertes que lo hacen enrojecer y ensangrentar con tu preciosísima sangre. Amor mío, antes de que salgas de la prisión, en mi dolor te ruego que me bendigas para tener la fuerza de seguirte en todo lo demás de tu pasión.
1: Ofrecimiento después de cada hora. Amable Jesús mío, tú me has llamado en esta hora de tu pasión a hacerte compañía y yo he venido. Me parecía sentirte angustiado y doliente que orabas, que reparabas y sufrías, y que con las palabras más elocuentes y conmovedoras suplicabas la salvación de las almas. He tratado de seguirte en todo, y ahora, teniendo que dejarte por mis habituales obligaciones, siento el deber de decirte gracias y te bendigo. Sí, oh Jesús, gracias te repito mil y mil veces y te bendigo por todo lo que has hecho y padecido por mí y por todos. Gracias y te bendigo por cada gota de sangre que has derramado, por cada respiro, por cada latido, por cada paso, palabra y mirada, por cada amargura y ofensa que has soportado. En todo, oh Jesús mío, quiero besarte con un gracias y un te bendigo. Ah Jesús, haz que todo mi ser te envíe un flujo continuo de gratitud y de bendiciones, de manera que atraiga sobre mí y sobre todos el flujo continuo de tus bendiciones y de tus gracias. Ah Jesús, estréchame a tu corazón y con tus manos santísimas séllame todas las partículas de mi ser con un te bendigo tuyo, para hacer que no pueda salir de mí otra cosa sino un himno de amor continuo hacia ti. Dulce amor mío, debiendo atender a mis ocupaciones, me quedo en tu corazón. Temo salir de él, pero tú me mantendrás en él, ¿no es cierto? Nuestros latidos se tocarán sin cesar, de manera que me darás vida, amor y estrecha e inseparable unión contigo. Ah, te ruego, dulce Jesús mío, si ves que alguna vez estoy por dejarte, que tus latidos se sientan más fuertemente en los míos. Que tus manos me estrechen más fuertemente a tu corazón. Que tus ojos me miren y me lancen saetas de fuego, para que, sintiéndote, me deje atraer a la mayor unión contigo. Oh Jesús mío, mantente en guardia para que no me aleje de ti. Ah, bésame, abrázame, bendíceme y haz junto conmigo lo que debo ahora hacer.
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0: Las 9 en punto.
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1: Ven Espíritu Santo, llena los corazones de tus fieles y enciende en nosotros el fuego de tu amor. Señor, envía tu Espíritu Santo y renovarás la faz de la tierra. Augusta, reina de los cielos, maestra de los ángeles, vos que habéis recibido de Dios el poder y la misión de aplastar la cabeza de Satanás, humildemente os pedimos envíes las legiones celestiales para que bajo vuestras órdenes persigan a los demonios, los combatan en todas partes y repriman su audacia. Quien como Dios, oh buena y cariñosa Madre, vos seréis siempre la razón de nuestro amor y de nuestra esperanza. Oh Divina Madre, enviada a los santos arcángeles, santos ángeles, a guardarnos y a defendernos y a rechazar muy lejos de nosotros al cruel enemigo. Oh santos arcángeles y santos ángeles, guardadnos y defendednos. Amén. Nos sellamos y nos cubrimos con la sangre preciosa de nuestro Señor Jesucristo, en el nombre del Padre, del Hijo y del Espíritu Santo. Amén. Queridos hermanos, hermanas, bienvenidos, bienvenidas. Vamos a comenzar esta reunión con la lectura de la Palabra de Dios. Les ruego, por favor, abrir sus Biblias. San Mateo, capítulo 13, versículos 1 en adelante. Página 1219. Nos ponemos de pie por la señal de la Santa Cruz de nuestros enemigos. Líbranos, Señor Dios nuestro, en nombre del Padre, del Hijo y del Espíritu Santo. Amén. Aquel día salió Jesús de la casa y se sentó junto al mar. Se le acercó tanta gente que hubo de subir a una barca para sentarse. Toda la gente estaba en la orilla y les habló de muchas cosas en parábolas. Decía, salió el sembrador a sembrar, y al sembrar unos granos cayeron a lo largo del camino, y vinieron los pájaros y los comieron. Otros cayeron en pedregales, donde no tenían mucha tierra, y brotaron enseguida por no tener tierra profunda. Pero cuando salió el sol los quemó, como no tenían raíces se secaron. Otros cayeron entre espinas, y al crecer las espinas las ahogaron. Otros cayeron en buena tierra y dieron

¿Quién es el sembrador? Es el mismo Jesús. El mismo Jesús que viene a sembrar con su palabra en esta tierra que somos nosotros. Pero para eso tenemos que abrir nuestro corazón, como hace el agricultor. Prepara el terreno antes de poner la semilla. Lo limpia, hace surcos, quita las piedras, las espinas, qué sé yo, y pone la semilla. Esa es su labor. Y después lo deja al Señor, que es de todo corazón, todo amor, toda providencia, para que esa semilla produzca frutos. Pero como aquí mismo dice, nosotros que somos esa tierra, a veces no la preparamos apropiadamente para dar cabida a esa palabra de Dios, a ese Jesús que quiere sacar de nuestra tierra, no el 1%, ni el 2%, ni el 30%, sino el infinito por ciento. ¿Cuándo? Cuando tú te dejas sembrar con Jesús su divina voluntad. Entonces, ahí vas a encontrar el reino de Dios. Cuando te encuentres con Cristo, que Él busca el reino de Dios en sus criaturas, porque Él ya lo instauró, y con Luisa Picarreta, con la Virgen María, el Fía de la Redención hizo con su madre. Ahora, el tercer Fía de la Santificación lo hace con Luisa, pero para eso tienes que abrir tu corazón. Por eso no se cansa Jesús de decir, lean mis mensajes, lean mis escritos, porque ahí está mi semilla. Y la semilla soy yo mismo, porque yo quiero vivir en ustedes para que den frutos, pero frutos de vida divina. Entonces, ese es el reto que nos hace el Señor. Por eso, qué importante es ahora vivir la divina voluntad con todo lo que está aconteciendo en el mundo. Ya es invivible prácticamente. Por eso ha venido Jesús con esta doctrina, para precisamente rescatar su reino, pero quiere reinar con sus hijos y darnos todas las protecciones para que el demonio no afecte, como dice ya en la parte final del Evangelio, en el versículo 24, dice, parábola de la cizaña. Y Jesús dice, el reino de los cielos es semejante a un hombre que sembró buena semilla en su campo, pero durante el sueño vino su enemigo, sembró cizaña entre el trigo y se marchó. Cuando creció el sembrado y echó fruto, entonces apareció también la cizaña. Los siervos del Señor fueron y le dijeron, Señor, ¿no sembraste buena semilla en tu campo? ¿Cómo es que tiene cizaña? Y él les contestó, un enemigo ha hecho esto. Dícenle los siervos, ¿quieres que vayamos y la arranquemos? Les respondió, no sea que al recoger la cizaña arranquéis juntamente con ella el trigo. Dejad crecer los dos juntos hasta la siega, y en el tiempo de la siega diré a los segadores, recoged primero la cizaña y atadla en gavillas para quemarla, y el trigo llevadlo a mi granero. Mire, qué hermoso. Entonces, hoy como nunca, la cizaña que está sembrando el diablo en el mundo es algo espantoso. Ustedes han visto lo que pasó en las Olimpiadas, por ejemplo. Una cosa horrorosa, horrorosa. Se están burlando de Cristo, se están burlando de lo sagrado, lo que es esa cena que hizo Jesús con sus 12 apóstoles. Sacar personajes que realmente lastiman el corazón, la mente, el alma. Porque ver esa burla de una Francia decadente donde reina ya la masonería descaradamente, que se hayan permitido en unas Olimpiadas donde debe haber fraternidad, un mensaje de amor y una competencia que una a la familia universal, todo lo contrario, la cizaña.

Del escándalo, la cizaña del odio a los valores cristianos. Por eso hay una protesta general en el mundo, porque no puede permitirse que un evento deportivo se trastorne en una blasfemia contra la fe de nosotros, los cristianos, católicos, protestantes, etc. Esa es la cizaña. Y los medios de comunicación, como son masivos, ven hasta niños eso. Pueden hacer fisga, mira lo que ha sido la última cena, con gente, dicen los expertos que han visto esos cuadros, hasta gente transexual, personas que aman el homosexualismo, el lesbianismo, y toda esa porquería que lastima el alma, como digo. Entonces es la cizaña que está sembrándose en el mundo con esto de la ideología del género. Y por eso el demonio lo que trata es de acabar con lo bueno, de acabar con lo santo, de acabar con lo religioso. ¿Por qué? Porque es el nuevo orden mundial que está sembrando la cizaña para acabar a la humanidad y esperar que venga el anticristo. Como esta gente de los Illuminati no creyeron en Jesús, que es el verdadero Dios, el verdadero Mesías. Por eso esas expresiones de Nazaret puede salir algo bueno. Si es un pobre carpintero, porque ellos esperaban un magnate, un hombre poderoso que iba a acabar con el Imperio Romano y establecer el nuevo reino, humanamente hablando, y poderoso de Israel. Pero no entendieron que el Jesús humilde venía con su palabra, con su santidad divina, a establecer el reino, que no es de poder, ni de lujos, ni de un capitalismo agresivo. No, venía a establecer el reino de paz, de amor, aunque seas pobre como él, porque la verdadera riqueza está en tenerle a Cristo en tu vida. Ese es el Mesías que quiere llegar a ti. Y qué mejor con la divina voluntad, para que no te dejes contagiar con la cizaña que encuentras no solamente a este nivel mundial de los Juegos Olímpicos, encuentras en tus gobiernos, en tus ciudades, en tu familia, en tu familia. Entonces, ¿qué tenemos que hacer? Vivir la divina voluntad para no contagiarnos de esos falsos valores. Él te va a proteger para que seas un trigo sano y que se pueda convertir después en una hostia, como se convierte el trigo en una hostia sacramental. Pero ahora quiere Jesús una hostia viva, que Cristo vive en ti y con él hagas todos los actos. Entonces eres una hostia viviente con él y en él. Esa es la parábola del sembrador, como nos aclara. Pero para eso, repito, tenemos que prepararnos, abrir nuestro corazón a estas enseñanzas que da Jesús a Luisa. Hasta el demonio odia estos escritos, quiere sembrar la cizaña también en la divina voluntad. Esta semana pasada me ha dolido en el alma, sobre todo en los Estados Unidos, donde hay una sed de la palabra de Dios, de la divina voluntad. Tenemos una sucursal en Miami, y mi hija, que es la que rige eso, me cuenta, los libros que más vendemos, papi, son de la divina voluntad. Y oh, sorpresa, un obispo ha publicado una cosa que duele en el alma, que no se realiza la beatificación de Luisa porque tiene errores doctrinales, porque coarta la libertad del hombre. Pero qué barbaridad. Hoy vamos a leer lo que dice sobre el libre albedrío, por ejemplo. Si el Señor lo que viene es que seamos libres, como los hijos de Dios deben ser libres, como Jesús fue libre. No estamos esclavizados. Sí, lo que quiere el Señor con los escritos es quitarnos la esclavitud, el pecado, eso sí.
Claro, eso sí, pero quiere hacernos libres del pecado, del apego, de las cosas mundanas, para que para tener ya el reino en nosotros y disfrutar de la felicidad plena que solamente Dios nos puede dar aquí en esta tierra y en la eternidad, cosa que no nos puede dar otras personas, no nos puede dar ninguna idea política, ninguna cosa que nos ofrece el demonio a través de la televisión, de los medios de comunicación y ahora de la masonería, porque Francia, hablando de los Juegos Olímpicos, lamentablemente hay sus raíces masónicas. Los masones son tontos útiles de los Illuminati. Ellos son los que patrocinan las huelgas, los paros, para que haya problemas, que la economía se hunda. Perdónenme que me meto un poquito en política este rato, pero miren lo que acaba de pasar en Venezuela. Un fraude, pero descarado, descarado. Son la cizaña. Lo que quieren es acabar con la vida libre de los hombres, que tengan una vida digna, digna. Ayer cuando me iba donde mi cuñada a dejar en su casa, vuelvo, y una manifestación de venezolanos, se interrumpió el tráfico. Y los pobrecitos con sus banderas decían, ¡viva la libertad! ¡Por fin somos libres! Creyendo que ya los resultados habían sido favorables a la oposición de esta dictadura. Entonces, eso son la masonería que trata de desestabilizar los gobiernos, oprimir al pueblo, de matarles de hambre hasta el último, para que renieguen y mueran y que se extermine la población. Por eso todo lo que hemos vivido últimamente, esto de la pandemia, de todo lo que la guerra de Ucrania con Rusia, que se vaya exterminando la población. Ese era el plan. Y lo está condensado en un libro que publicamos, Los Sabios de Sion. Ahí está todo el plan de los Illuminati para acabar con la humanidad y preparar el terreno del anticristo. ¿Y quién hace todo eso? El demonio. Porque pone en sus ecuas estas ideas políticas de exterminio, de quitarnos, eso sí, la libertad. Ellos sí nos quitan la libertad, porque nos hacemos dependientes de estos tiranos que son secuaces del demonio, precursores del anticristo. Por eso, qué bueno que nosotros tengamos estos escritos para poder salir adelante, ser esos productos de valor infinito, pero viviendo como vivió Cristo, siendo humilde, siendo libre. No está en las cosas grandes la felicidad del hombre, sino en la riqueza que tú puedes dar con tu vida, viviendo el divino querer. Viviendo el divino querer. También tuve una sorpresa muy linda el día domingo. Yo tengo una amiga, se llama Carmen Elena Salazar, esposa del doctor Francisco Salazar, un gran embajador en el Vaticano, un gran católico. Creo que lo conocieron, ¿no? Cecitar lo conoció, ¿sí? Ya murió él, un gran hombre. Y me escribe Carmen Elena y me dice, ¿sabías la última profecía que se dio para los Estados Unidos? Claro, está en YouTube, lo pueden ver. Una profecía de un profeta que se llama Zimmer. Zimmer, con Z, pueden ver en YouTube. Y este señor Zimmer ha sido amigo de Francisco Salazar y de Carmen Elena cuando vino hace años al Ecuador. Un hombre de mucho dinero, un potentado, pero cuando conoce la palabra de Dios, deja todo, deja. Él es americano, se va a Loreto. Loreto, donde está la casa de la Virgen. Sabían ustedes, ¿no? Que los ángeles trajeron desde Italia, y había donde vivía la Virgen María, porque los musulmanes querían acabar con los símbolos cristianos y querían acabar con la casita de Nazaret.
Pues los ángeles trajeron a Italia, y ahí en Loreto está la casa de Nazaret. Yo he visitado esa casa, es una cosa impresionante ver la casita humilde, ver la cocinita de la Virgen, todo en orden, una limpieza con los trastos humildes de madera, como los indígenas nuestros. Nada de hierro engrosado, de porcelana o de oro como usan los magnates ahora. No, en vajilla de madera, en unos manteles limpiecitos, todos ordenados. El piso de tierra, miren, las paredes, lo más sencillo. Qué maravilla. Pero ahí estaba el tesoro, vivía Jesús, José y María. ¿Qué más? Teniendo esa riqueza, ¿qué me importa las cosas del entorno? Este señor, viendo ya lo que es el Evangelio, lo que es la verdadera felicidad, se va a Loreto a vivir como ermitaño. Ya renunció a su poder económico y dijo, no, he encontrado el verdadero tesoro, la perla preciosa, la palabra de Dios. Y viendo ese corazón y esa apertura, Jesús y la Virgen comienzan a utilizarlo. Y da unos mensajes proféticos que recién me entero y están en YouTube. Cuando, por ejemplo, profetiza del señor Trump, entre otras cosas, dice que sufrirá un atentado, se cumplió. Pero es un escogido por Dios para que levante no solamente a los Estados Unidos, sino al mundo entero que está en grave peligro. Sí, porque él, como les dije la otra vez, tiene una capacidad de negociar para que no se compliquen las cosas. Tiene sus defectos, como todos tenemos, pero hay que orar por él. Por eso el Señor le ha librado de un atentado criminal. Él rescata a los suyos, pero hombres valientes que puedan sacar a Estados Unidos y al mundo en general para que no vea una confrontación tan peligrosa que puede ser una tercera guerra mundial, que propician los Illuminati y los masones para acabar con esta humanidad y preparar la venida del anticristo. Bien, entonces vamos a hacer la lectura sobre esta situación que les acabo de decir, que este obispo sin fundamento no ha profundizado la lectura de los escritos. Dice, barbaridades, no ha leído a fondo. ¿O quién le aconsejaría? Para mí es el mismo demonio, porque él no quiere que se conozca la divina voluntad, no quiere. Primero, le atacó a Luisa. Le atacó a Luisa en una forma miserable. Desde niñita le quiso matar a Luisa Picarreta. Cuando ya estaba jovencita, todavía no estaba postrada en la cama, fue a la finca de sus papás, no finca, sino un terrenito, una propiedad humilde que tenían afueras de Corato. Y ahí ella, en el campo, tenía su cuartito, tenía su camita, y este demonio quiso acabar con ella. En su camita, que era de hierro, de esas camitas de hierro, con resortes, una vez durmiendo, vino el diablo y le dobló la cama para que muera, así aplastada por... Pero no, el Señor lo preservó de una muerte, así como al Padre Pío. El Padre Pío, ¿cómo ha sido atacado por el demonio? Lean la vida del Padre Pío. Nosotros hemos publicado libros de él. Estoy leyendo ahora. ¡Qué maravilla! ¡Qué maravilla! Los milagros que alcanza el Padre Pío, de curaciones, de milagros de conversiones sobre todo. Increíble, increíble poder que tiene este Padre Pío. Y él también profeta. Él anuncia los tres días de oscuridad y se van a producir. Aunque ya estamos viviendo la oscuridad en estos tiempos con antelación. Le quiso matar el diablo a Luisa, pero no pudo, porque Dios estaba con ella. Después,
ya comienza con su vida, ya jovencita, pues estando en el balcón de una casita, ve a Jesús que pasaba en una procesión, y le ve a Jesús vivo y en directo cargando la cruz, ¿no? Y él alza la cabeza y le mira a Luisa en el balcón y con una ternura dice: Luisa, ayúdame a salvar almas. Y desde ahí ella se entrega totalmente a Jesús. ¿Cómo sería la gracia de Dios que en la lucha que tuvo con los demonios, Jesús iba fortaleciendo, permitió que se enfrente al demonio? Esa es una gracia, porque nosotros huimos del demonio en el sentido que nos asustamos, como el mismo Padre Pío. Tenía pavor cuando venían los demonios y le metían unas palizas. Pero también al mismo Padre Pío le enseñó el Señor a ser valiente y no tener miedo al diablo. Y se valió de otro instrumento, de una vidente mexicana, que tuve la suerte de conocerla en México. Y hemos publicado en un libro, lamentablemente está agotado, Las apariciones de Jesús y la Virgen en Hispanoamérica, que yo lo recopilé. Y ahí está el testimonio que doy de esta vidente mexicana. Desde pequeñita hablaba con el Padre Eterno. Increíble, increíble. Y una vez a esta vidente niñita le dice: hijita, el Padre Pío, mi hijo predilecto, es atacado por el demonio, porque para él tengo una gran obra en el mundo, pero lamentablemente le tiene mucho miedo al diablo. Te voy a llevar en vil ocasión a la celda del Padre Pío. Y ella, obediente, dice sí. Y estando el Padre Pío en su celda de oración, precisamente cuando los demonios le atacaban a palos, y el pobre ahí resistiendo, pero con un temor, ofreciendo lógicamente, y aterriza, digamos, esta niñita. Ella se llama Mercedes Gómez, por si acaso. Pueden meterse en YouTube, Mercedes Gómez se llama. Ahora es una señora, pero muy digna, ahí en México, en Puebla. Y entonces, cuando aterriza esta niñita en la celda del Padre Pío, los demonios se quedan sorprendidos por la presencia de una niña. Y esta niña, dirigida por el Espíritu Santo, comienza a hacerles señas al diablo, burlándose. Y así, lo que hacen los niños cuando juegan, así burlándose de los demonios. Y los demonios se quedan tan impactados que salieron corriendo, dándonos una lección de que no debemos temer al demonio, sino tener una actitud valiente, como la tuvo Luisa después. Le entrenó el Señor a que no les tema al demonio. Porque ella se asustaba también al comienzo, como el Padre Pío. Se movía una hoja de un árbol, ahí decía: este es el demonio. Y cada noche invocaba a un santo. Se aparecía, según ella, el demonio a otro santo. Tenía una devoción a muchos santos. Hasta que dijo: no, yo soy el que te va a ayudar. Soy yo. Pero sé valiente conmigo. El demonio no puede hacerte daño porque estás tú conmigo. Y tanto fue así que ella se envalentonó. Entonces, cuando venían los demonios, ya les esperaba con una fortaleza, la de Jesús mismo. A ver, ¿qué quieren? Pobres gusanos, les decía. A ver, háganme algo. Te vamos a meter una paliza. Bueno, decía un demonio una vez que se apareció: si quieres, trae a otro más, trae.
Y el otro, no nos tienes miedo, voy a traer otro demonio. Y aparecen los dos demonios en su cuartito que tiene en Corato. Cuando se acercan a pegar, péguenme. Por cada golpe salvaré alma y la entregaré a mi Jesús. Y los demonios ahí, no nos conviene apalearle porque nos quita almas. ¡Qué secreto para nosotros! Nosotros huimos del sufrimiento. Huimos del sufrimiento. Pero el Señor nos dice, únete a mi sufrimiento para vencer el mal que te puede causar el demonio o un secuaz del demonio. Ah, no, es que esta persona me hizo un daño y no lo puedo perdonar, a no ser de que venga de rodillas a pedirme perdón. Así somos. Que venga a pedirme de rodillas perdón, a él tal vez le perdone. Eso es, ¿qué es? Soberbia. Soberbia, porque el ego está muy inflado. Ve lo que me hicieron a mí, yo que soy digna y tengo derecho a que me respeten. Vivimos en un pedestal falso. En cambio, Jesús dice: no, únete a mi sufrimiento, y unido a mi sufrimiento, yo cambiaré a esa persona que te ofende, que te humilla. Pero si tú por orgullo, porque han herido tu personalidad, tu ego, ¿qué sacas? Bueno, puede venir la persona a pedirte perdón. ¿Y qué ha sacado? Satisfacer tu ego. Pero otro sigue de mal en peor. Cuando tú pudiste haber cortado esa relación de un hombre perverso, malo, uniéndote a mi sufrimiento, entonces si eres corredentor, yo voy a acabar con esa relación que te hace daño. Mira, entonces así le enseña a Luisa, únete a mí y verás que, como le dijo Luisa a los demonios, salvaré, con cada golpe salvaré almas. Y los demonios huyeron. Entonces el Señor, si ustedes viven lo que Él nos dicta con sus escritos, uniéndose a Cristo, cuando tengas que sufrir, vas a obtener unas gracias únicas, únicas. Ya no vas a rechazar el sufrimiento que venga a tu vida, porque nosotros somos muy, muy adictos a rechazar el sufrimiento. No, que no haya problemas, que no, tranquilo. No, es todo lo contrario, lo que nos dicta Jesús con los escritos de Luisa. Entonces, como digo, vamos a leer, que ojalá leyera el obispo este mensaje solamente, de lo que es el libre albedrío, lo que es el Hijo de Dios libre y de libre albedrío, y no como ellos creen que estos escritos nos esclavizan. Jamás, jamás. A mí mismo me ha quitado de la escritura, del apego a las cosas, del resentimiento, de la ofensa. Porque eso quiere el Señor, darte una nueva vida. Entonces, por favor, Julito, vamos a leer sobre libre albedrío. Es un escrito del 30 de mayo de 1925. En su número 45 dice: el libre albedrío en el cielo y el vivir en la divina voluntad en la tierra. Los conocimientos del querer divino son como tantas puertas que se abren. Dice Luisa: me sentía oprimida por la pérdida de mi adorable Jesús. Oh, cómo suspiraba su regreso. Lo llamaba con el corazón, con la voz, con los pensamientos, los que por su privación estaban despiertos y activos. Oh Dios, qué largas son las noches sin Jesús. En cambio, junto con Él, pasan como un suspiro. Qué hermoso esto. ¿Cuántas veces podemos estar pasando malas noches con un insomnio? ¿No les ha pasado a ustedes que no se puede conciliar el sueño? Estamos ahí con la loca de la casa, ¿no? Piensa en una cosa, piensa. Pero si tú te pusieras a orar, qué beneficio grande
sacarías y además dormirías, porque el cerebro no puede guardar dos pensamientos al mismo tiempo, ni tu preocupación, ni el estar ya unido a Cristo orando o leyendo algo de Él. No, no, Él cambia de cassette, como decimos, de disco. Y entonces tú te concentras en la oración. Yo hago, cuando me quita el sueño, jaculatorias. Y cuando mismo necesito más concentración, cojo mis grabaciones que tengo de las horas de la pasión. Y qué bello. Ya no estoy con la loca de la casa, sino ya con el pensamiento puesto en Jesús y con Él haciendo actos de reparación. ¡Qué bello! Me viene una paz, y hasta duermo un poco. 3 minutos que me da sueño, como haber dormido 8 horas, porque he estado con Jesús haciendo actos de reparación. Entonces decía, amor mío, ven, no me dejes. Soy demasiado pequeña, tengo necesidad de ti, y tú sabes que mi pequeñez no puede estar sin ti. Y sin embargo, ¿me dejas? Ah, vuelve, vuelve, oh Jesús. En ese momento me puso un brazo en el cuello y se hizo ver como niño y golpeaba tan fuerte con su cabeza dentro de mi pecho que me lo sentía romper y sentía temor. Entonces Jesús, con voz fuerte y suave, me dijo, esta es una figura un poco chistosa, ¿no? Cómo le coge del cuello. Pero es una enseñanza para decir, date atento a mi abrazo, a mi cariño, pero escucha lo que te quiero decir. Hija mía, no temas, soy yo, no te dejo. Pues además, ¿cómo puedo dejarte? El vivir en mi voluntad hace al alma inseparable de mí. ¿Cómo nos puede abandonar Jesús en los problemas que tengamos si vivimos la divina voluntad? Él no nos deja. Cuando le dejamos a Él, sí, pueden venir problemas serios. Mi vida es para ella más que alma al cuerpo. Y como el cuerpo sin el alma se convierte en polvo, porque le falta la vida que lo sostiene, así tú, sin mi vida en ti, quedarías vacía de todos los actos de mi voluntad en ti, y no oirías más en el fondo de tu alma mi repetida voz que te sugiere el modo de hacerte cumplir tu oficio en mi voluntad. Claro, somos cuerpo, alma y espíritu, y en el alma está la memoria, el entendimiento y la voluntad. Entonces, ¿qué hace el alma? Da vida al cuerpo, pero con la voluntad. Por eso, con mi voluntad puedo dar un paso para decir que estoy todavía vivo. Con mi alma y la voluntad puedo respirar y tener vida. Pero si ya el alma ya no ejerce la voluntad, ya se acabó la voluntad, es porque ya el cuerpo comienza a morir. Ya no respira, ya no da un paso, ya no hace nada. Entonces ahí mueres, pero el alma sigue viva. El cuerpo es el que muere. Por eso ya viene hasta la descomposición del cadáver. Ya viene, porque ya no hay un alma que le dé vida. Lo mismo es en la divina voluntad. Si es que Jesús no vive en ti, carambas, tú puedes seguir poco a poco muriendo con las cosas humanas de la vida. ¿Por qué no tienes una vida divina en ti? Entonces vives solamente de voluntad humana, como los animalitos que también tienen su almita. Viven o sobreviven, comen, y se enferman, se sanan, mueren, envejecen. Tu vida no ha significado absolutamente nada. Has vivido como un animalito. Pero cuando vives la vida divina con Jesús, ay, sí valió la pena vivir esta vida, porque estás con Jesús y ejerciendo tus actos divinos con Él. Y esos actos no van a perecer nunca en tu vida, nunca. Lo que no pasa con los actos humanos,
tienen un principio y un fin, porque vienen de una voluntad humana limitada. Pero cuando yo hago un acto con Jesús, ese acto es infinito y quedará para siempre. Y eso es lo que vas a cosechar, hablando de la siembra del sembrador. Eso, lo que te puso el Señor, esa semilla divina, lo vas a ver fructificar aquí en la tierra y en la eternidad. Llevarás ese fruto. Ese es el paraíso que muchos pintores ponen, ¿no? El paraíso, las flores, los ríos, los lagos transparentes, las aves, el lobo con el cordero, el león con el tigre conviviendo. Ese es el paraíso que nos pintan. Pero el paraíso verdadero es estar con Cristo toda la vida ya. Y no vas a estar de vago ahí como que estás pasando unas vacaciones en la eternidad. No, seguirás viviendo la divina voluntad y siendo un apóstol de la divina voluntad para los que quedaron en la tierra. Y tendrás ese gozo de poder también ser un instrumento de Dios en el divino querer en el cielo para que hagas bien en la tierra. Si está mi voz, está también mi vida que la emite. ¿Cuán fácil eres para pensar que puedo dejarte? No lo puedo. Deberías tú primero dejar mi voluntad y luego podrías pensar que te haya dejado. Exactamente. Pero el dejar tú mi voluntad te será muy difícil, por no decir que imposible. Ya cuando ustedes se enamoren del todo en la divina voluntad, esto se vuelve como una droga, hermanos, pero una droga divina. No como esas drogas que le embrutecen al hombre. Una droga que te da vida y que te va a hacer falta, así como a los drogadictos les hace falta la droga para entorpecerse y vivir una vida miserable. Aquí te hace falta esa droga para que tengas una vida plena, plena y feliz. Y además es gratis, una droga gratis. Lo otro te cuesta, por eso hay muertos y heridos por la droga, ¿no? Pero el dejar tú mi voluntad te será muy difícil, por no decir que imposible. Te encuentras casi semejante a las condiciones a las que se encuentran los bienaventurados en el cielo. Mire qué belleza. Aquí si ya vives con Jesús, ya tienes tu paraíso aquí en la tierra mismo, como los bienaventurados en el cielo. Ellos no han perdido el libre albedrío, pues este es un don que di al hombre, y lo que yo una vez doy, no lo quito jamás. Señor obispo, lea esto. Nos dio el libre albedrío. ¿Y qué es el libre albedrío? Escoger lo uno o lo otro. Eso no. A ver, como me preguntó su merced otra vez, ¿sí? A ver, ¿será esto bueno casarme o quedarme soltera? Uy, ¿cuál será la voluntad de Dios? ¿No? ¿Me haré ingeniero o abogado? Qué sé yo, tantas posibilidades que en la vida hay para decir, tú, si es una cosa buena, si está dentro de la ley de Dios, no es que vas a decir, será bueno matarle con un cuchillo o con una pistola, eso no, eso es un crimen. No, una cosa buena, me casaré, es bueno, claro, si es que Dios te bendice en matrimonio. Y quedar soltera es buena cosa, porque puedes quedarte soltera, pero con Jesús, qué belleza. Entonces, en el cumplimiento de los mandamientos, tú puedes escoger cualquier cosa, pero hazlo con Jesús. Si te casas, una madre de familia, una esposa divina. Si te quedas soltera, una soltera divina. Divina, que puedes hacer mucho más, inclusive, perdóname, más que una casada, porque está libre y disponible para hacer un apostolado, para qué sé yo, tantas cosas. Siempre la labor de la madre es ya más limitada por sus compromisos, sus deberes de Estado,
Hoy estamos festejando a las Martitas, ¿no? Hoy Santa Marta. También muy, muy, muy agenciosa. Fue a comer Jesús con sus 12 apóstoles en la casa de Marta, María y Lázaro. Y cómo estaba ella cumpliendo una buena cosa, porque también Jesús necesitaba comer y los apóstoles. Pero ¿qué hace Jesús? Mira, ese gesto solamente de servirle al Señor y a los apóstoles, ese activismo, también es recompensado. Porque Marta, además de ser activista, como puede ser una madre de familia que se preocupa de su esposo, de sus hijos, sus nietos, pero una mujer de fe, ¿qué obtuvo? ¿Qué obtuvo Marta? A pesar de que le dijo Jesús, Marta, de muchas cosas te ocupas. Mire a María, una sola cosa es necesaria, ella ha escogido la mejor parte, pero en ella, cuando muere Lázaro, ¿qué le dice Marta? Si hubieses estado aquí, no se hubiese muerto mi hermano. ¿Ah? ¿Qué fe más bella? Si hubiese estado Jesús, no se hubiese muerto mi hermano. Igual podemos decir nosotros, si tú hubieses estado aquí, no hubiese pasado esto. Eso, al lado mío. Pero si vives la divina voluntad, si tú vivieras en mí, no me pasaría esto. No me equivocaría de tantas tonteras que meto la pata. ¿Qué hace? Si hubiese estado aquí, no. Qué grande es la fe de Marta. ¿Y qué obtuvo? La resurrección de Lázaro. Es un milagro. Y nos hace conocer ya la familia de esa familia de Lázaro, Marta y María. Qué lindo. El activismo con fe tiene su fruto también. Entonces, una madre de familia que cumpla sus deberes de Estado con fe también va a ser bendecida y hará milagros con esa mujer, con su esposa o esa madre de familia. Ellos no han perdido el libre albedrío, pues este es un don que di al hombre, y lo que yo una vez doy, no lo quito jamás. En el cielo no ha entrado nunca la esclavitud. Soy Dios de hijos, no de esclavos. Que lea el obispo esto. Soy rey que hago a todos reinar. No hay división entre mí y ellos. Pero en el cielo es tal y tanto el conocimiento de mis bienes, de mi voluntad y de mi felicidad, ¿verdad? En el cielo, lo que los bienaventurados gozan. ¿Por qué? Porque conocen los bienes, conocen la voluntad divina y son felices. Que todos quedan tan embelesados, tan raptados y tan llenos hasta el borde, hasta derramarse fuera. ¿Verdad? ¡Qué belleza! Las gracias y los dones que vamos a recibir en el cielo de los bienaventurados, no de los santos, sino de los bienaventurados divinos. Porque los bienaventurados, claro, interceden por nosotros, por las almas del purgatorio, pero en forma más eficaz, los que estemos ya en el primer grado en el cielo, como pone el Señor a Luisa, cosa que se pueda desbordar. Lo que hemos recibido se va a desbordar en bien de quién, de los ángeles, de los bienaventurados, de los santos, de los viadores, de la gente que está en la tierra, de las almas del purgatorio, va a sobrar para dar a los demás. Eso es vivir la divina voluntad con el libre albedrío. Tan raptados y tan llenos hasta el borde, hasta derramarse fuera, que su voluntad no encuentra lugar para obrar, y mientras que son libres, el conocimiento de una voluntad infinita y de los bienes infinitos en los que están inmersos los lleva con una fuerza irresistible a usar de su voluntad como si no la tuvieran. Considerando esto para su suma fortuna y felicidad, pero espontáneamente libres y de toda su voluntad. Así tú, hija mía,
El hacerte conocer mi voluntad ha sido la gracia más grande que te he hecho. Oigamos esto. Es la más grande gracia que Dios nos ha dado, la divina voluntad a nosotros. Y mientras estás libre de hacer o no hacer tu voluntad frente a la mía, la tuya se siente incapaz de obrar, se siente anulada. Claro, nuestra voluntad, si bien es necesaria para unirse a la voluntad divina, pero es muy frágil, muy errática, porque no tenemos los atributos divinos y podemos equivocarnos como nos hemos equivocado en muchas cosas, porque no conocíamos esto. Y conociendo el gran bien de mi voluntad, aborreces la tuya. Y sin que nadie te fuerce, amas hacer la mía en vista del gran bien que te viene. El gran bien que tenemos con la divina voluntad. Además, los tantos conocimientos que te he manifestado de mi voluntad son vínculos divinos, cadenas eternas que te circundan, posesión de bienes celestiales. Qué importantes son los conocimientos. Saber que tienes un Dios, que te estás hundiendo en un error que has cometido, has caído en el abismo, usa la cadena del divino querer para que subas con Jesús y seas salvo de ese abismo en que has caído. Son vínculos divinos, cadenas eternas que te circundan, posesión de bienes celestiales. Posesión de bienes celestiales, no materiales. Ayer le fui a dejar a mi cuñada a la casa. En el transcurso nos decía a mi esposa y a mí, verán que yo ya estoy mayorcita y cualquier rato me muero. Porque esta semana murió una amiga mía, nos contaba, una compañera mía, ellas son de Riobamba. Y compañera mía en el colegio, en la escuela. Yo, sorpresa, hace poco me comentan que se había muerto esta amiga, que era como hermana. ¿Y cómo murió? En el servicio. Me había dado un infarto. Y ahí sentadita. Y estoy apenada, si a mí también cualquier rato me lleva el Señor. Así es que yo ya les advierto que si yo muero cualquier rato, las cosas son para ustedes, todo lo que tengo aquí son para ustedes, y más bien irán sacando poco a poco. Si no conociera esta voluntad divina, que para mí es el tesoro más grande, diría, ¡qué bueno! Me va a tocar una refrigeradora, tiene un carro, tiene, bueno, lo que tiene un hogar decente, ¿no? Refrigeradoras, hornos eléctricos, muebles. Bueno, no me interesa. No me interesa. ¿Para qué llenarme de cosas? Esto, este es mi tesoro. Las verdades, los conocimientos divinos que me hacen feliz. Las cosas van y vienen. Son medios que me sirven, pero no para quedarme apegado a ellos. Que te circula. Posesión de bienes celestiales. Y huir de estas cadenas eternas, romper estos vínculos divinos, perder estas posesiones celestiales aún en vida, tu voluntad, aunque libre, no encuentra el camino para salirse, se revuelve. Ve su pequeñez y temiendo en sí misma de algún capricho suyo, se sumerge y se profundiza con más amor espontáneo en mi voluntad. Claro. Ya cuando leas, te vas dando cuenta que una sabiduría divina, ¿qué es lo que vale la pena vivir? ¿Qué valores doy a mi vida? ¿Serán las cosas materiales? ¿Serán los apegos? Ese sentirte ofendida, sentirte desilusionada, sentirte frustrada, sentirte deprimida. ¡No!
Esa no es la vida tuya. Y esta misma cuñada me decía, ¿qué hago, René? Porque me están aconsejando de esta propiedad que le regalé a un sacerdote, que estoy en condiciones con un escrito de un abogado de volver a reclamarle lo que yo le regalé. ¿Qué hago? Es un abogado prestigioso que me recomienda una gran amiga. ¿Qué hago? Usted ya obsequió y lo hizo de corazón a un sacerdote. Y cree que se va a quedar así porque hay amistades y familiares de él, de que después de que le dio, le está quitando, va a quedarse cruzado los brazos. Va a reclamar. Y va a haber un juicio. No. Ya lo que le dio, el Señor apreció su buen corazón. Y si ha dado a un sacerdote, es un ministro suyo. No, no haga eso. Ayer llamó, me ha dicho a mi esposa, dile a René que le agradezco de corazón. Ahora estoy tranquila, ahora estoy en paz. Es que así debe ser, hermanos. La ambición, la codicia, es lo que te hace mal y vives por apegarte a las cosas, no vives bien. Ya, lleve, lleve. Si te piden la túnica, dale también la capa. Así dice Jesús, para que vivas en paz. ¿Qué? ¿Se va a llevar usted la propiedad que va a pelear? No, por eso mismo. Déjele vivir en paz, que viva él en paz y usted también vive en paz. Punto. Todo eso nos hace reflexionar, hermanos. El conocimiento abre las puertas al bien que se conoce. Y por cuantos conocimientos más te he manifestado sobre mi voluntad, otras tantas diferentes puertas de bienes más bien te abierto. Otros bienes te abre con esta doctrina. Son eternas las bondades de Él, los bienes de Él son eternos y son, como dice, son puertas de luz, de gracia y de participaciones divinas. Estas puertas son abiertas para ti y cuando estos conocimientos lleguen en medio de las criaturas, se abrirán estas puertas para ellas, porque el conocimiento hace surgir el amor al bien conocido. Y la gran puerta que abriré será mi voluntad para hacer cerrar la pequeña puerta de tu voluntad, de su voluntad. Mi voluntad hará aborrecer la suya, porque frente a mi voluntad la humana es incapaz de obrar. Claro, ¿cómo? ¿Qué podemos hacer nosotros? Muy pocas cosas. Aunque sean grandes, pero si no lo haces con Jesús, el infinito más uno igual infinito. La Madre Teresa de Calcuta, una gran mujer, no hay que quitarle los méritos, amó a los pobres. Pondríamos el infinito más un millón igual infinito. Más es el infinito que el millón, por más obras grandes que hagas. Si no lo haces con Jesús, es una obra buena, pero no divina. Es humana, de santidad humana. Estas puertas son abiertas para ti, y cuando estos conocimientos lleguen en medio de las criaturas, se abrirán estas puertas para ellas, porque el conocimiento hace surgir el amor al bien conocido, y la gran puerta que abriré será mi voluntad para hacer cerrar la pequeña puerta de su voluntad. Mi voluntad hará aborrecer la suya, porque frente a mi voluntad, la humana es incapaz de obrar. Con la luz de la mía, ella ve cuán insignificante y buena para nada es la suya. Y por eso, como consecuencia,
las criaturas que penetren en estos conocimientos divinos, según los esfuerzos que hagan para alcanzarlos, tendrán a un lado la propia voluntad. Que del mal, claro, la voluntad sirve para unirnos a la divina voluntad. Eso es necesario. Pero ya no tomar en cuenta mi voluntad para las cosas, sino unirlas a la voluntad de Dios, para que el infinito más mi acto pequeño, mi voluntad, sea infinito. Además de esto, debes saber que te manifiesto un nuevo conocimiento de mi voluntad y me decido a abrirte una puerta más de mi conocimiento cuando tú has hecho entrar en tu alma todo el bien de lo que te he manifestado. O sea que cuando ustedes ya vivan la divina voluntad y han logrado algo con ese conocimiento en la vida real de tu necesidad temporal o espiritual, vas a constatar, como dice Jesús, tocarán con la mano, constatarán que no soy un mentiroso, que lo que he dicho se cumple. Y si eres grato con lo que te he dado, te daré más, te daré más. De acuerdo a mi voluntad y a tu crecimiento espiritual divino, soy testigo, les he dicho, soy testigo de lo que ha dicho Jesús en mi vida temporal y espiritual. En mi vida temporal, cuando he necesitado algún bien, un dinero, ahí ha estado para darme, Señor. Un bien espiritual que necesitaba, te ha dado. Por ejemplo, esto, lo que hemos estado sufriendo por esta persecución de estos ex empleados. Cuando llego a conocer, cuando me dicen, no sufras, une tu sufrimiento al mío. Y yo revertiré ese sufrimiento en un bien a la persona que te ha hecho daño, o la que te está haciendo daño, para su conversión. Pero si tú sigues resentido, te sientes ofendido, es tu propio yo el que se siente herido. Y entonces viene el sufrimiento inútil, más bien viene el resentimiento con odio, ¿no? Y eso no es de Dios, eso es del diablo. Pues por eso clarito nos va hablando también de los bienes espirituales. Conoce más mi doctrina, conoce, aprende a sufrir, ama el sufrimiento. Es una palabra que, ¿cómo dice que ame el sufrimiento? Sí, porque es un bien mayor del sufrimiento inútil humano cuando haces, por ejemplo, perdonas porque tu ego ha sido herido y te quedas satisfecho cuando te piden perdón. Pero eso es un perdón humano y la persona seguirá de mal en peor. Y tú seguirás siendo orgulloso. Mira lo que vinieron a pedirme perdón. No, únete al sufrimiento de Cristo. El mismo con los verdugos vivía el sufrimiento. Por eso al Padre se dirigió cuando dijo, perdónales a él, porque no saben lo que... Pero al Padre, pero yo, el sufrimiento de lo que me han hecho, yo lo he absorbido porque con mi sufrimiento salvé a este verdugo. Es la maravilla del sufrimiento. ¿Sí comprenden esto? Es algo espectacular, fuera de serie. Cambia todos los valores. Entonces dice, si esto no lo hiciera así, sería tuya la sola noticia de ese bien, pero no su posesión. Yo esto no lo sé hacer, pues cuando hablo, quiero que se posea el bien que manifiesto. Por eso, sé atenta para que yo te abra otras puertas de mis conocimientos y tú entres más en las posesiones divinas. Esa es el conocimiento, y le pones en práctica ese conocimiento, ya es, esa verdad es tuya. Nadie te puede quitar, es una posesión tuya. Porque, ¿qué sacaría yo? Fausto, mira, en el Congo belga te ha dejado un lector de la librería espiritual porque leyó un libro, te dejó 100 hectáreas en el Congo.
Ay, qué lindo. ¿Qué haría? ¿Qué harían ustedes? ¿Un ambicioso se endeuda en un pasaje y va a tomar posesión de las 100 hectáreas que ha dejado este negrito en el Congo? Ah,

tengo que conocer, practicar y poseer. Entonces sí, ya soy dueño de una enseñanza y Él me va a dar más. Como ahora, ya les digo, el sufrimiento aprendí estos días, porque claro, me vas a estar viendo que estoy sufriendo por la persecución de esta gente. No sufras. Únete a mi sufrimiento y se acabó el problema. ¿Qué les pareció esta lectura? Si no tenemos fe, esto no vale para nada. Hay que tener fe para creer y practicar. Porque nos sentimos tan pigmeos, ¿cómo puedo yo alcanzar lo que Él me ofrece? No, nos falta fe. Si tuvieras fe como un granito de mostaza, dirías, esta montaña que es, lo harías a un lado. No la montaña del Chimborazo, ni del Cotopaxi, ni del Pil. No, la montaña de tu inquietud, de tu problema. Fuera. Muy buena la. Por eso, el buen campesino, a su caballito, para que no esté con la mirada así, ¿qué le pone? ¿Han visto que le ponen unas especies de orejeras? Que no se desvíe ni a la izquierda ni a la derecha. No adelante, para poder sembrar. Hoy que hemos hablado del sembrador, igual, somos burritos a veces, estamos dispersando nuestra mente, nuestras opciones, será bueno esto, será, ya tienes esto, es el mejor camino, yo soy la verdad, el camino y la vida, sigue mi camino y mi verdad y mi divina voluntad, ¿para qué más? Nuestro libre albedrío puede meter la pata, puede equivocarse, porque no somos perfectos, creemos que vamos a hacer un bien, por eso nos casamos mal, creyendo en nuestro libre albedrío de que era una buena persona y nos hemos equivocado. No hemos hecho uso del libre albedrío que Dios quiere que utilicemos, pero con Él. Con Él te va a dar la sabiduría para que tu libre albedrío sea justo, necesario y perfecto. Pero sin Él vas a fallar. Por eso la voluntad humana es muy peligrosa, porque con el libre albedrío puede meter la pata. Y eso pasa. El pecado es eso, escoger el mal, porque Dios nos dio esa posibilidad y no nos ha quitado. Le podemos decir a Dios, no te amo, no te quiero, no te conozco, no quiero nada de ti. Y eso se ha jugado el todo por el todo. Y eso pasa con muchos ateos, que reniegan de Dios. Se ha jugado el todo por el todo, pero no importa, no nos ha quitado el libre albedrío. Por eso somos hijos de Dios, pero para no meter la pata, tomemos el atributo de Él, la sabiduría. Bueno, hermanos, yo creo que podemos dejar la lectura, la siguiente, para la próxima semana. Pero que mediten esto, porque yo quisiera que no se quede solamente este rato, sino vayan a estar rumiando, no jugando rumi, sino rumiando esto, que para que se les grabe, pero traigan las hojitas la próxima semana, porque el otro escrito es bellísimo, bellísimo del otro escrito. Así que Dios les pague, ¿no? Entonces vamos a darle gracias a Dios por esta reunión muy bonita que hemos aprendido del libre albedrío, para que nos dé, Señor, tu atributo de tu sabiduría y no te ofendamos con nuestro libre albedrío cuando escogemos el pecado, el mal y todo lo que te ofende, Señor. Danos esa gracia de estar atentos para invocarte, y tú en nosotros con esa sabiduría podríamos hacer bien con el libre albedrío, que no es otra cosa, y amar a Dios con tu mismo amor, amar al prójimo con tu mismo amor, hacerle bien siempre con tu divina voluntad. Ya no ambicionar las cosas de este mundo, sino, como dices aquí, los bienes celestiales que nos van a dar la verdadera felicidad. Tú que vives y reinas por los siglos de los siglos, Padre nuestro que estás en los cielos, santificado sea tu nombre. Venga a nosotros tu reino. Hágase tu voluntad en la tierra como en el cielo. Danos hoy nuestro pan de cada día, perdona nuestras ofensas, como también nosotros perdonamos a nuestros deudores. No nos dejes caer en la tentación, líbranos del mal. Dios te salve.

0: Ave María, llena eres de gracia, el Señor es contigo. Bendita eres las mujeres, y bendito es el fruto de tu vientre, Jesús. Santa María, Madre de Dios, ruega por nosotros pecadores, ahora y en la hora de nuestra muerte. Amén. Gloria al Padre, al Hijo y al Espíritu Santo. Gloria al Padre, al Hijo y al Espíritu Santo. Gloria al Padre, al Hijo y al Espíritu Santo. Sagrada María, vuestro esclavo soy, con vuestra licencia hacer la voluntad del Padre voy. No permitas, Madre mía, por tu pura e inmaculada concepción, que caiga en pecado mortal y muera sin confesión. Vos, como mi buena madre, dame tu santa bendición, y muera sin confesión. Vos, como mi buena madre, dame tu santa bendición, para pasar este día sin ninguna tentación. En el nombre del Padre, del Hijo y del Espíritu Santo. Amén. Dios les pague, que Dios les bendiga. Les esperamos el próximo lunes, ¿no?
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0: Las 11 en punto.
1: Antes de dormir, deja tus cargas en manos de Dios con esta oración. Padre amado, en esta noche me acerco a ti para agradecerte por todo lo que viví hoy, por las bendiciones que vi y por aquellas que pasaron desapercibidas. Te entrego mis preocupaciones, mis miedos y todo lo que no entiendo. Sé que en tus manos estoy seguro. Limpia mi corazón de toda ansiedad y lléname de tu paz. Guarda mi mente de pensamientos que roban la calma y protégeme de todo mal mientras descanso. Bendice a mi familia, a mis amigos y a todos los que amo. Cúbrelos con tu manto de amor esta noche. Señor, dame un sueño reparador y un despertar lleno de esperanza. En tus brazos me entrego, confiado en que mañana será un nuevo día lleno de tu gracia. En el nombre de Jesús. Amén.
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1: Habiendo dicho al confesor que Jesús me había dicho que la voluntad de Dios es el centro del alma, y que este centro está en el fondo del alma, que como sol expandiendo sus rayos da luz a la mente, santidad a las acciones, fuerza a los pasos, vida al corazón, potencia a la palabra, a todo, y no solo esto, sino que este centro de la voluntad de Dios, mientras está dentro para hacer que nunca la podamos dejar y para estar a nuestra continua disposición y ni siquiera un minuto dejarnos solos ni separados, nos está al frente, a la derecha, a la izquierda, por detrás y por doquier, y aún en el cielo será nuestro centro. El confesor decía, en cambio, que nuestro centro es el Santísimo Sacramento. Entonces, al venir, el bendito Jesús me ha dicho:
0: Hija mía, yo debía hacer de modo que la santidad debía ser fácil y accesible a todos, excepto para quien no la quisiera, y en todas las condiciones, en todas las circunstancias y en todos los lugares. Es verdad que el Santísimo Sacramento es centro, pero ¿quién lo instituyó? ¿Quién sojuzgó a mi humanidad a encerrarse en el breve giro de una hostia? ¿No fue mi voluntad? Por lo tanto, mi voluntad tiene siempre la supremacía sobre todo. Y además, si el todo está en la Eucaristía, los sacerdotes que me llaman del cielo en sus manos y que están más que todos en contacto con mi carne sacramental deberían ser los más santos, los más buenos, y en cambio muchos son los más malos. Pobre de mí, cómo me tratan en el Santísimo Sacramento. Y tantas almas devotas que me reciben, tal vez todos los días, deberían ser otras tantas santas si bastara el centro de la Eucaristía, y en cambio, cosa de llorar, están siempre en el mismo punto, vanidosas, iracundas, escrupulosas, etc. Pobre centro del Santísimo Sacramento, cómo quedó deshonrado. En cambio, una madre de familia que hace mi voluntad y que por sus condiciones, no que no quiera, no puede recibirme todos los días, se ve paciente, caritativa, lleva en sí el perfume de mis virtudes eucarísticas. Ah. ¿Es acaso el sacramento, o mi voluntad, a la que ella se ha sometido, la que la tiene sojuzgada y que suple al Santísimo Sacramento? Es más, te digo que los mismos sacramentos producen sus frutos, según las almas que están sujetas a mi voluntad, y según la conexión que tienen con mi querer así producen sus efectos. Y si conexión con mi querer no hay, me comulgarán, pero quedarán en ayunas, se confesarán, pero quedarán siempre sucias, vendrán a mi presencia sacramental,

0: La vida eucarística no es el medio para abastecernos de ella, pues ahí solamente dura unos cuantos minutos y solo nos deja sus efectos, gracia. Su finalidad es conducirnos hacia la divina voluntad, para hacer vida en ella, y esto es lo más importante, pues iremos uniéndonos a Jesús para que Él nos indique el modo y el medio para vivir con Él, inseparablemente, y formar después nuestra vida en la divina voluntad, donde cada uno de nuestros actos serán como hostias vivas. Donde Él se pueda consagrar, y no estén sujetas a consumarse las especies. Santificación. Ahora, bajo esta nueva perspectiva, debemos reconsiderar nuestra posición hacia este sacramento y ver en él un medio no solo para la salvación, sino para la santificación, y sobre todo, que una vez alcanzado este fin, el sacramento debemos tomarlo para dar a Jesús el fruto completo de haberse quedado en la hostia. Para algunos parecerá extraño lo que se ha mencionado acerca de la vida de Jesús que dura tan solo unos minutos y que después se va al consumirse las especies, dejando tan solo los efectos de esta vida. De igual manera lo de darle a Jesús el fruto completo de su vida sacramental. Y el que para nosotros es menos importante el sacramento que su voluntad. Dejemos que sea el mismo Jesús el que nos conduzca nuevamente a estas realidades.
1: Ahora, mientras desahogaba mi dolor con Jesús, se ha hecho ver en mi interior, y los velos sacramentales formaban como un espejo, en el cual Jesús estaba dentro, vivo y verdadero, y mi dulce Jesús me ha dicho:
0: hija mía, este espejo son los accidentes del pan que me tienen aprisionado en ellos. Yo formo mi vida en la hostia, pero ella nada me da, ni un afecto, ni un latido, ni el más pequeño, te amo, ella está como muerta para mí, permanezco solo, sin la sombra de alguna correspondencia, y por eso mi amor está casi impaciente por salir. Por romper este espejo y bajar a los corazones para encontrar en ellos la correspondencia que la hostia ni sabe ni puede darme. ¿Pero sabes tú dónde encuentro mi verdadera correspondencia? En el alma que vive en mi voluntad. Yo, en cuanto desciendo a su corazón, pronto consumo los accidentes de la hostia, porque sé que accidentes más nobles y a mí más queridos están listos para aprisionarme, para no hacerme salir de aquel corazón que me dará no solo vida en él, sino vida por vida. No estaré solo, sino que estaré con mi más fiel compañía, seremos dos corazones palpitando juntos, amaremos unidos, nuestros deseos serán uno solo, así que yo permanezco en ella, y en ella hago vida, vivo y verdadero, como la hago en el Santísimo Sacramento. ¿Pero sabes tú cuáles son estos accidentes que encuentro en el alma que hace mi voluntad? Son sus actos hechos en mi querer, que más que accidentes se extienden en torno a mí y me aprisionan, pero dentro de una prisión noble, divina, no obscura, porque sus actos hechos en mi querer, más que sol, la iluminan y la calientan. Oh, cómo me siento feliz de hacer vida real en ella. Porque me siento como si me encontrara en mi morada celestial. Mírame en tu corazón, como estoy contento, como me deleito y siento las alegrías más puras.
1: Y yo, mi amado Jesús, no es una cosa nueva y singular lo que tú dices, que en quien vive en tu voluntad tú haces vida real en él. ¿No es más bien esa vida mística que tú haces en los corazones que poseen tu gracia? Y Jesús:
0: no, no, no es vida mística, como para aquellos que poseen mi gracia pero no viven con sus actos fundidos en mi querer, y por eso no tienen materia suficiente para formarme los accidentes para aprisionarme. Sería como si faltara la hostia al sacerdote y quisiera pronunciar las palabras de la consagración, las podría decir. Pero las diría en el vacío y ciertamente mi vida sacramental no tendría existencia. Así me encuentro en los corazones que mientras pueden poseer mi gracia, pero no viven del todo en mi querer, estoy en ellos por gracia, pero no realmente.
1: Y yo, amor mío, ¿cómo puede ser que tú puedas vivir realmente en el alma que vive en tu querer? Y Jesús:
0: hija mía, ¿no vivo acaso en la hostia sacramental, vivo y verdadero, en alma, cuerpo, sangre y divinidad? ¿Y por qué vivo en la hostia en alma, cuerpo, sangre y divinidad? Porque no hay una voluntad que se oponga a la mía. Si yo encontrara en la hostia una voluntad que se opusiera a la mía, yo no haría en ella ni vida real, ni perenne. Y es también esta la causa por la cual los accidentes sacramentales se consuman cuando las criaturas me reciben.

0: porque no encuentro una voluntad humana unida conmigo. De manera que quieran perder la suya para hacer adquisición de la mía, sino que encuentro una voluntad que quiere obrar, que quiere hacer por sí misma, y yo hago mi breve visita y parto. En cambio, para quien vive en mi voluntad, mi querer y el suyo son uno solo. Y si lo hago en la hostia, mucho más lo puedo hacer en ella, mucho más, pues encuentro un latido, un afecto, mi correspondencia y mi utilidad, lo que no encuentro en la hostia. Al alma que vive en mi voluntad le es necesaria mi vida real en ella, de otra manera, ¿cómo podría vivir de mi querer? Ah. Tú no quieres entenderlo, que la santidad del vivir en mi querer es una santidad del todo diferente de todas las demás santidades, y quitadas las cruces, las mortificaciones y los actos necesarios de la vida, que hechos en mi voluntad la embellecen más, no es otra cosa que la vida de los bienaventurados del cielo, que como viven en mi querer. En virtud de él cada uno me tiene en ellos como si fuera para uno solo, vivo y verdadero, no místicamente, sino realmente habitante en ellos. Y así como no se podría decir vida de cielo si no me tuvieran en ellos como vida propia, y si faltara aún una pequeña partecita de mi vida en ellos no sería ni completa ni perfecta su felicidad. Así quien vive en mi querer no sería ni plena ni perfecta mi voluntad en ella, porque faltaría mi vida real que emite esta voluntad. Es verdad que son todos prodigios de mi amor, es más, el prodigio de los prodigios, que hasta ahora mi querer ha retenido en él y que ahora quiere hacerlo salir para alcanzar la finalidad primaria de la creación del hombre. Por esto mi primera vida real la quiero formar en ti.
1: Y yo, al oír esto he dicho, ¡ay, amor mío, Jesús! A pesar de todo esto me siento tan mal por todas estas circunstancias, y tú lo sabes. Es verdad que esto me sirve para abandonarme más en tus brazos y pedirte a ti lo que no me dan, pero con todo y esto me siento un hálito de turbación que turba la paz de mi alma. ¿Y tú dices que quieres formar vida real en mí? ¡Oh, cuán lejana estoy de eso! Y Jesús de nuevo.
0: Hija, no te preocupes de eso. Lo que quiero es que tú no pongas nada de lo tuyo y que obedezcas por cuanto puedas. Se sabe que todas las demás santidades, esto es, la de la obediencia y de las otras virtudes, no están exentas de pequeñeces, de turbaciones, de contiendas y de pérdida de tiempo que impiden formar un hermoso sol. A lo más, forman una pequeña estrella. Solo la santidad de mi querer es la que está exenta de estas miserias. Y además, mi voluntad encierra todos los sacramentos y los efectos de ellos. Por eso abandónate del todo en mi voluntad, hazla toda tuya y recibirás los efectos de la absolución o de alguna otra cosa que te fuera negada. Por eso te recomiendo que no pierdas tiempo, pues con perderlo vienes a obstaculizar mi vida real que estoy formando en ti. Volumen 16, numeral 27. Noviembre 5, 1923. ¿Y estas otras? Hija mía, los sacramentos salieron de mi voluntad como tantas fuentecitas, las saqué fuera de ella, reservándose en ella, el manantial del cual recibe continuamente cada fuente, los bienes y los frutos que cada una contiene, y actúan según las disposiciones de quien los recibe. Así que por falta de disposiciones de parte de las criaturas, las fuentes de los sacramentos no producen los grandes bienes que contienen. Muchas veces arrojan agua, y las criaturas no quedan lavadas, otras veces consagran imprimiendo un carácter divino e incancelable, pero a pesar de todo esto no se ven santificadas. Otra fuente da a luz la vida de tu Jesús continuamente, reciben esta vida, pero no se ven ni los efectos, ni la vida de tu Jesús en ellos. Por eso cada sacramento tiene su dolor, porque no ven en todas las criaturas sus frutos y los bienes que contienen. Ahora, quien vive en mi voluntad haciéndola reinar como en su propio reino, poseyendo ella la fuente de los sacramentos, qué maravilla que quien viva en mi querer divino poseerá la fuente de todos los sacramentos y sentirá en sí la naturaleza de los sacramentos con todos los efectos y bienes que contienen. Y recibiéndolos de la Iglesia sentirá que es alimento que ella posee, pero que lo toma para darle aquella gloria completa a aquellos sacramentos de los cuales ella posee la fuente, para glorificar aquella misma voluntad divina que los instituyó, porque sólo en ella se dará la perfecta gloria a todas nuestras obras. Por eso suspiro tanto el reino del Fiat Supremo, porque sólo Él pondrá el equilibrio a todo, dará a las criaturas todos los bienes que quiere y recibirá la gloria que ellas le deben. Volumen 22, numeral 9. 4 de julio de 1927. Hija mía, para nosotros todo es fácil, con tal que encontremos que la voluntad humana se presta a vivir en la nuestra, nos deleitamos formando aún en el movimiento, en el respiro, en el paso, vidas nuestras que se mueven, que respiran, que caminan, que hablan. La voluntad humana nos presta como tantos velos en los cuales podemos formar tantas vidas nuestras. Este es el último desahogo de nuestro amor y nos agrada tanto que con tal de que la voluntad humana nos preste su pequeño velo, nosotros poblamos todos sus actos con la multiplicidad de nuestras vidas divinas. Ahí está mi vida eucarística que da prueba y confirmación de lo que te digo. No son tal vez pequeños velos los accidentes del pan en el cual quedo consagrado, vivo y verdadero en alma, cuerpo, sangre y divinidad. Y si hay mil hostias, mil vidas mías formo, una para cada hostia, y si hay una sola hostia, formo una sola vida mía. Y además, ¿qué cosa me da la hostia? Nada, no un te amo, ni un respiro, ni un latido, ni un paso de compañía, estoy solo, y muchas veces la soledad me oprime, me amarga y estallo en llanto. Como me pesa el no tener a quien decirle una palabra, estoy bajo la opresión de un silencio profundo. ¿Qué cosa me da la hostia? El escondite para esconderme, la pequeñita prisión para volverme, estaría por decir, para volverme infeliz, pero como es mi voluntad la que quiere que yo quede sacramentado en cada hostia, ella, que jamás es portadora de infelicidad, ni a nosotros ni a las criaturas que viven en ella, hace correr en mi vida sacramental nuestras alegrías celestiales, que son inseparables de nosotros, pero esto es siempre por parte nuestra. La hostia no me da jamás nada, no me defiende ni me ama. Ahora, si esto hago, o sea formar tantas vidas mías en la hostia que nada me da, mucho más en quien vive en mi voluntad. Fin de la parte 3.
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0: Las 12 en punto.
1: A continuación, presentamos Cartas de Luisa Picarreta. Los escritos a que hacemos referencia se encuentran en 36 volúmenes, a los que el mismo Señor los tituló El Reino del Fiat Divino en medio de las criaturas, Libro de Cielo.
2: Mi buena hija, respondo a vuestra extensa carta. Por su contenido sé que la paz no sonríe en vuestra alma y que estáis muy preocupada de vos misma. Pobre hija, se ahoga en una gota de agua y se enreda y se pierde en pequeñas briznas. Se ve que habéis olvidado mis sugerencias, a saber, cómo todos vuestros pensamientos son una escapadilla de los brazos de Jesús. Qué extraño que os sintáis incapaz para el bien si salís de sus brazos. Mientras que aún en medio de mil enemigos y de incesantes ocupaciones, oh, cómo seríais feliz estando en sus brazos junto con Jesús. No son las ocupaciones las que os alejan de Él, sino vuestra voluntad, el pensamiento en nosotros mismos, el que nos hace poner a un lado a Jesús hasta en el bien. Por eso, dejad que Jesús piense en nosotros y convertirá las miserias, los temores en otros tantos actos de amor por Él y por vos. Para quien está con Él, las cosas más indiferentes, los trabajos, los sacrificios, son plegarias, adoraciones, amor. Siente que el tabernáculo es su corazón, siente en sí a Jesús viviente y así. Él no encuentra casi diferencia entre el Jesús del altar y el Jesús de su corazón. Por eso, ánimo, confianza, paz. Poneos a un lado y ceded el puesto a Jesús. Vuestra afectísima, Luisa.
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0: La una en punto.
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0: Preparación antes de la meditación. Oh Señor mío Jesucristo, postrada ante tu divina presencia, suplico a tu amorosísimo corazón que quieras admitirme a la dolorosa meditación de las 24 horas en las que por nuestro amor quisiste padecer, tanto en tu cuerpo adorable como en tu alma santísima, hasta la muerte de cruz. Ah, dame tu ayuda, gracia, amor, profunda compasión y entendimiento de tus padecimientos mientras medito esta hora. Y por las que no puedo meditar, te ofrezco la voluntad que tengo de meditarlas, y quiero en mi intención meditarlas durante todas las horas en que estoy obligada a dedicarme a mis deberes o a dormir. Acepta, oh misericordioso Señor, mi amorosa intención, y haz que sea de provecho para mí y para muchos, como si en efecto hiciera santamente todo lo que deseo practicar. Gracias te doy, oh mi Jesús, por llamarme a la unión contigo por medio de la oración. Y para agradecerte mejor, tomo tus pensamientos, tu lengua, tu corazón, y con estos quiero orar, fundiéndome toda en tu voluntad y en tu amor, y extendiendo mis brazos para abrazarte, y apoyando mi cabeza en tu corazón, empiezo.
1: Dolorido Jesús mío, ya estás fuera de la prisión, pero estás tan agotado que a cada paso vacilas, y yo quiero ponerme a tu lado para sostenerte cuando estés a punto de caer. Pero veo que los soldados te presentan ante Caifás, y tú, oh Jesús mío, como solo apareces en medio de ellos, y aunque desfigurado, envías luz por todas partes. Veo que Caifás se estremece de gusto al verte tan malamente reducido, y a los reflejos de tu luz se ciega todavía más, y en su furor te pregunta de nuevo: ¿así que tú eres verdaderamente el Hijo de Dios? Y tú, amor mío, con una majestad suprema, con una voz llena de gracia y con tu habitual acento, tan dulce y conmovedor que rapta los corazones, respondes:
2: sí, yo soy el verdadero Hijo de Dios.
1: Y ellos, a pesar de que sienten en ellos mismos toda la potencia de tus palabras, sofocando todo y sin querer saber más, con voces unánimes gritan: es reo de muerte, es reo de muerte. Caifás confirma la sentencia de muerte y te envía a Pilatos, y tú, Jesús mío, viéndote condenado, aceptas esta sentencia con tanto amor y resignación que casi la arrebatas al inicuo pontífice y reparas por todos los pecados hechos deliberadamente y con toda malicia, y por todos aquellos que en vez de afligirse por el mal, se alegran y exultan por el mismo pecado, y esto los lleva a la ceguera y a sofocar cualquier luz y gracia en ellos. Vida mía, tus reparaciones y plegarias hacen eco en mi corazón, y reparo y suplico en unión contigo. Dulce amor mío, veo que los soldados, habiendo perdido la poca estima que les quedaba de ti, viéndote condenado a muerte, añaden nuevas cuerdas y cadenas y te oprimen tan fuerte que impiden casi el movimiento de tu divina persona, y empujándote y arrastrándote te sacan del palacio de Caifás. Turbas de populacho te esperan, pero nadie para defenderte, y tú, divino sol mío, sales en medio de ellos queriendo envolverlos a todos con tu luz. Al dar los primeros pasos, queriendo encerrar en los tuyos todos los pasos de las criaturas, suplicas y reparas por quienes dan sus pasos para obrar con fines malos, unos para vengarse, otros para matar, otros para traicionar,

0: Nuestra hermosa y dulce mamá, y vuestras recíprocas miradas se encuentran, se hieren, y aunque os es un alivio el veros, de ahí nacen nuevos dolores. Tú, al ver a la dulce mamá traspasada, pálida y enlutada, y la querida mamá al verte a ti, sol divino, eclipsado, cubierto con tantos oprobios, en lágrimas y con un manto de sangre. Pero no podéis disfrutar mucho el intercambio de miradas. Con el dolor de no poder deciros ni siquiera una palabra, vuestros corazones se dicen todo, y fundidos el uno en el otro, han de dejar de mirarse, porque los soldados lo evitan, y así, pisoteado y arrastrado, te hacen llegar a Pilatos. Jesús mío, me uno a mi doliente mamá para seguirte, para fundirme junto con ella en ti. Y tú, dirigiéndome una mirada de amor, bendíceme.
1: Ofrecimiento después de cada hora. Amable Jesús mío, tú me has llamado en esta hora de tu pasión a hacerte compañía y yo he venido. Me parecía sentirte angustiado y doliente que orabas, que reparabas y sufrías, y que con las palabras más elocuentes y conmovedoras suplicabas la salvación de las almas. He tratado de seguirte en todo, y ahora, teniendo que dejarte por mis habituales obligaciones, siento el deber de decirte gracias y te bendigo. Sí, oh Jesús, gracias, te repito mil y mil veces, y te bendigo por todo lo que has hecho y padecido por mí y por todos. Gracias y te bendigo por cada gota de sangre que has derramado, por cada respiro, por cada latido, por cada paso, palabra y mirada, por cada amargura y ofensa que has soportado. En todo, oh Jesús mío, quiero besarte con un gracias y un te bendigo. Ah, Jesús, haz que todo mi ser te envíe un flujo continuo de gratitud y de bendiciones, de manera que atraiga sobre mí y sobre todos el flujo continuo de tus bendiciones y de tus gracias. Ah, Jesús, estréchame a tu corazón y con tus manos santísimas séllame todas las partículas de mi ser con un te bendigo tuyo, para hacer que no pueda salir de mí otra cosa sino un himno de amor continuo hacia ti. Dulce amor mío, debiendo atender a mis ocupaciones, me quedo en tu corazón. Temo salir de él, pero tú me mantendrás en él, ¿no es cierto? Nuestros latidos se tocarán sin cesar, de manera que me darás vida, amor y estrecha e inseparable unión contigo. Ah, te ruego, dulce Jesús mío, si ves que alguna vez estoy por dejarte, que tus latidos se sientan más fuertemente en los míos, que tus manos me estrechen más fuertemente a tu corazón, que tus ojos me miren y me lancen saetas de fuego, para que, sintiéndote, me deje atraer a la mayor unión contigo. Oh Jesús mío, mantente en guardia para que no me aleje de ti. Ah, bésame, abrázame, bendíceme y haz junto conmigo lo que debo ahora hacer.
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0: Las dos en punto.
1: El audio que escucharán a continuación no me pertenece. Soy solo un mensajero que les comparto lo que el Espíritu Santo, de diferentes maneras, ha puesto en mi mente y en mi corazón.
2: Un mensaje de esperanza para mis hermanos enfermos. De Remigio Calderón. A través de este audio, quiero compartirte, con todo mi amor, lo que considero es una excelente receta para ayudarte a salir, sobre todo, de tus enfermedades emocionales o llamadas también psicosomáticas. En otras palabras, enfermedades producidas por heridas en el alma. Esta receta contiene básicamente la fórmula bíblica para dominar nuestros pensamientos, para controlar nuestras palabras y para fortalecer nuestra fe. Como verás, lo que voy a compartirte no tiene nada de nuevo, es solamente una pequeña parte de la sabiduría que el Señor nos ha transmitido desde siempre, a través de sus sabios y profetas, y lo único que yo hago es ponerlo a tu alcance. Como un hombre piensa en su corazón, así es él, Proverbios 23, 7. Lo que la Biblia nos está diciendo con esto es que nosotros somos lo que hemos plantado en nuestra mente a través de nuestros pensamientos, y esto tiene que ver con todas las áreas de nuestra vida y, desde luego, con nuestra salud. Definitivamente, los pensamientos enferman o sanan. Cada pensamiento es una causa y cada circunstancia o condición es un efecto. Nuestro cuerpo es un instrumento muy delicado y moldeable, que responde rápidamente a los pensamientos que nos dominan. Nuestros pensamientos son nuestros principales amigos o enemigos, dependiendo de la forma en la que los utilicemos. La forma en la que pensamos y la forma en la que sentimos determinan en gran medida si nosotros somos saludables o enfermos. Un cuerpo enfermo generalmente es un indicativo de pensamientos enfermizos, y un cuerpo sano generalmente es señal de pensamientos de bondad y de perdón. La paz de la mente y el cuerpo saludable son los resultados de emociones y pensamientos correctos. El cuerpo es un siervo dócil de la mente, siguiendo pensamientos correctos y virtuosos se viste de salud y fortaleza, pero siguiendo pensamientos cerrados o impuros se hunde en el quebranto y la enfermedad. Por eso enfatiza la Sagrada Escritura. Todo lo que el hombre sembrare, eso también cosechará, Gálatas 6, 7. Tú puedes vivir con más salud, elevando tus pensamientos. Pero si te niegas a hacer un esfuerzo en este plano, te sumergirás en el infierno del dolor y el sufrimiento. La palabra del Señor es muy clara al respecto. Hermano, yo quiero que tú seas prosperado en todo, y que tengas buena salud, así como prospera tu alma. Un alma próspera es indudablemente una alma saludable. Un alma saludable significa una persona de nobles pensamientos. Un alma saludable significa una persona que no se deja dominar por sus emociones negativas. Un alma saludable significa una persona que sabe perdonar con facilidad a los que le han ofendido y, sobre todo, una persona que sabe perdonarse a sí misma. Un alma saludable significa una persona que sabe comprender y compadecerse de los demás. Y más que nada, un alma saludable significa una persona que, como dice el Salmo número 1, piensa y medita constantemente en la palabra de Dios. Esa persona vivirá una vida maravillosamente bendecida y todo le irá bien. Esa persona tendrá paz y esa paz influirá directamente en su buena salud. La solidaridad es fundamental en la consecución de una buena salud. La bondad y la solidaridad constituyen la llave maestra de la buena salud. No hay mejor medicina para sanar los males de nuestro cuerpo que los pensamientos nobles, altruistas, de compasión y misericordia. La Biblia dice al respecto: Bienaventurado el que piensa en el pobre, en el día del mal el Señor lo librará, Salmo 41, 1. Dar limosna salva de la muerte y purifica de todo pecado. Los que dan limosna gozarán de larga vida, Tobías 12, 9. Lo que a mí me agrada es esto, que compartas tu pan con el hambriento y recibas en tu casa al pobre sin techo. Que vistas al que no tiene ropa y que no dejes de socorrer a tus semejantes. Entonces sí, brillará tu luz como el amanecer y tus enfermedades sanarán muy pronto. Tu rectitud irá delante de ti y mi gloria te seguirá. Entonces, si me llamas, yo te responderé, Si gritas pidiendo ayuda, yo te diré, aquí estoy. Si alejas de ti toda opresión, si no acusas a otros ni les levantas calumnias, si te das a ti mismo en servicio del hambriento, si ayudas al afligido en su necesidad, tu luz brillará en la oscuridad, tus sombras se convertirán en luz de mediodía. Yo te guiaré siempre, te daré comida abundante en tiempos de escasez, daré fuerza a tu cuerpo y serás como un jardín bien regado, como un manantial al que no le falta el agua, Isaías 58, 6, 11. Hay más alegría en dar que en recibir, Hechos 20, 35, y la alegría es una fuente de salud, como dice la misma Biblia, el corazón alegre es buena medicina para el cuerpo, Proverbios 17, 22. La bondad y la solidaridad constituyen los mejores antídotos para alejar la tristeza, la amargura y las penas. Una cara amarga no es cuestión del azar, sino de pensamientos amargos. Los pensamientos de malicia, envidia, decepción, desconfianza, desaliento, arrebatan al cuerpo su gracia y su salud. Vivir continuamente con pensamientos malévolos, cínicos y envidiosos es la mejor manera de introducir en el cuerpo malestar y enfermedad. Si pasas pensando en dolencias, en enfermedades o en operaciones, las atraerás a tu vida. Si vives con temor a las enfermedades, lo más probable es que las contraigas, pues la ansiedad rápidamente debilita el cuerpo,

preocupación y ansiedad destrozan y destruyen nuestros nervios y glándulas, atrayendo enfermedades. En cambio, el pensar bien de todos, el ser amables con todos y pacientemente aprender a encontrar el lado bueno de las cosas, fortalece la salud. Los pensamientos impuros destruyen el sistema nervioso. Cuando recreas en tu mente pensamientos impuros, estos generan fuertes deseos, los que a su vez producen una gran energía emocional, y como esta energía no puede ser desfogada de otra manera, produce debilitamiento del cuerpo, del cerebro y de la voluntad. Los pensamientos obscenos son una de las causas más fecundas de las desdichas, de las enfermedades y de los desarreglos nerviosos. La mayor calamidad de tu vida es que malgastes tu valioso tiempo pensando en cosas inútiles y desagradables. Cambia tu manera de pensar, para que así cambie tu manera de vivir. Romanos 12, 2. Si hasta este momento tú has vivido una vida de penas y lamentaciones, hoy puedes tomar la decisión más importante de tu vida, empezar a pensar diferente. Así como el hombre físicamente débil puede fortalecerse de poco a poco a través del ejercicio físico, de la misma manera tú puedes fortalecer día a día tus pensamientos positivos y convertirte en una persona saludable y feliz. Hazte el compromiso firme de pensar solo en cosas positivas, nobles, buenas y agradables, y después de muy poco tiempo, te sorprenderán los resultados. Por medio de pensamientos positivos de paz, amor y bondad, tú podrás contrarrestar los factores de la enfermedad. Si un pensamiento negativo ingresa a tu mente, recházalo con un pensamiento positivo. Repite de memoria un salmo o cualquier versículo de la Biblia, ora, canta o alaba al Señor y el pensamiento negativo desaparecerá. Llegó la hora en que obedezcas lo que te aconseja San Pablo. Cambia tu manera de pensar, para que así cambie tu manera de vivir y llegues a conocer la voluntad de Dios, esto es, lo que es bueno, lo que es grato, lo que es noble, lo que es perfecto. Romanos 12, 2. Dios te dio el poder de elección. Su palabra dice, a los cielos y a la tierra pongo por testigos hoy contra ustedes, que les he dado poder para elegir entre el bien y el mal, entre la bendición y la maldición, elijan pues la vida para que vivan ustedes y su descendencia. Deuteronomio 30, 19. Con el libre albedrío que Dios te dio, tú eres el capitán de tu mente, tú eres el arquitecto de tu propio destino. La Biblia nos aconseja que elijamos la vida, y elegir la vida significa primeramente elegir los pensamientos más saludables. La mejor manera de cambiar y renovar nuestros pensamientos es a través de la instrucción, y nada hay más grande en este mundo que instruirnos en la sabiduría divina, y esa sabiduría divina, desde luego, está en la Sagrada Escritura, en la Biblia, que es la misma palabra de Dios. La Biblia es el manual que Dios nos dio para que podamos pasar por este mundo con paz, con felicidad, con prosperidad y con buena salud. La Biblia nos enseña la verdad sobre las cosas más importantes de la vida, y cuando nosotros conocemos la verdad, podemos liberarnos de muchos miedos y temores y superar traumas, ataduras y complejos producidos por errados condicionamientos mentales. Por eso es que Jesús dijo, conocerás la verdad y la verdad te hará libre, Juan 8, 32. Nuestras palabras tienen un tremendo poder. Nuestras palabras son nuestros pensamientos expresados por nuestra boca, por eso dice la Biblia, de lo que abunda en el corazón habla la boca. En otras palabras, de lo que abunda en tu mente habla tu boca. Si has dejado entrar en tu mente pensamientos positivos, palabras positivas saldrán de tu boca, pero si has dejado entrar en tu mente pensamientos negativos, palabras negativas saldrán de tu boca. Si has dado paso a conversaciones vanas y escuchas constantemente palabras negativas, eso justamente saldrá a través de tus labios. La Biblia le da tanto poder a las palabras que llega a decir: la muerte y la vida están en poder de la lengua, y el que la ama comerá de sus frutos. Proverbios 18, 21. Dios hará que se cumplan las palabras de sus siervos. Isaías 44, 26. Algunos dicen: todo lo que hago me sale mal. Soy de mala suerte. Por cualquier motivo se repiten, qué desgracia, maldita mi suerte, no soy bueno para esto, me enfermo constantemente, tengo una pésima memoria. La consecuencia de hablar esas cosas será justamente eso. Pues la Biblia sentencia, tú comerás hasta el cansancio del fruto de tus palabras. Deja de hablar de tus males. Cuando tú estás constantemente hablando de los mismos,

0: mismos, es como si firmemente desearas vivir junto a ellos. Y cuando tienes miedo de algo, es como si tuvieras una gran fe que eso va a ocurrir, y lo temido acontece. Por eso la palabra de Dios sentencia: yo, el Señor, juro por mi vida que voy a hacer que les suceda a ustedes lo mismo que les he oído decir. Números 14, 28. La fe es el arma más poderosa del cristiano. Según sea tu fe, serán las cosas que te sucederán. Mateo 9, 29. Nada es imposible para el que cree. Tú puedes lograr cualquier cosa que desees, siempre y cuando tengas fe de que ello es posible. Jesús nos dice al respecto: les aseguro que si tienen fe y no dudan, le dirán a una montaña: quítate de ahí y arrójate al mar, y así sucederá. Y todo lo que ustedes, al orar, pidan con fe, lo recibirán. Mateo 21, 21. La fe desata todas las promesas de Dios. La fe es algo que hace posible todo lo que humanamente parece imposible. Tener fe es tener la plena seguridad de recibir lo que se espera. Es estar convencidos de la realidad de las cosas que no podemos ver. Hebreos 11, 1. La fe es aceptar como verdadero las cosas que no vemos, aunque nuestra razón y las circunstancias digan lo contrario. Tener fe es tener la certeza que la palabra de Dios es verdadera. Tener fe es aceptar gozosamente la voluntad de Dios, conociendo de antemano su infinita sabiduría y sabiendo que Él todo lo permite para nuestro más grande bien. Tener fe es tener la absoluta seguridad que Dios siempre cumple sus promesas. Tener fe es confiar en Dios, aunque nos encontremos atravesando la más terrible enfermedad. Tener fe es tener la certeza que lo que pedimos se cumplirá. Tener fe es afirmar como el apóstol San Pablo: todo lo puedo en Cristo que me fortalece. Filipenses 4, 13. La fe es certeza, convicción y convencimiento. Fe es creer ante toda imposibilidad. Fe es permanecer firme, sin desesperarse, ante cualquier situación. Fe es tenacidad, sin importar lo que digan los resultados de los exámenes, y sin importar lo que diga el médico. Fe, es decir, Dios tiene la última palabra. Fe es visualizar, ver con los ojos espirituales, lo que los ojos naturales no pueden ver. La fe no es ojalá, quién sabe, será o no será. Fe es decir, ya tengo lo que pedí. Ya estoy sano, aunque todas las circunstancias nos digan lo contrario. No tiene ninguna gracia decir que tienes fe cuando todas las cosas están marchando bien. Lo difícil es expresar tu fe cuando te encuentras en medio de la tormenta. Solo entonces harás que se destapen las bendiciones de Dios. Tú no puedes decir que tienes fe en Dios si no obedeces su palabra. La fe y la obediencia son cosas inseparables. Si tú no eres obediente, las promesas de Dios jamás se cumplirán en tu vida. Una fe viva siempre se demuestra con obras y siempre va más allá de las palabras. La fe que no se demuestra con hechos es una cosa inútil. Santiago 2, 17. Así como el cuerpo sin espíritu está muerto, así también la fe está muerta si no va acompañada de hechos. Santiago 2, 26. Pide y recibirás. La palabra del Señor dice: clama a mí, y yo te responderé, y te enseñaré cosas grandes y ocultas que tú no conoces. Jeremías 33, 3. Si me invocas, yo te responderé, y en la angustia estaré junto a ti, te salvaré, te rendiré honores. Alargaré tus días como lo deseas y haré que puedas ver mi salvación. Salmo 91, 15, 16. Jesús asegura: pide y se te dará, busca y hallarás, llama y se te abrirá. Porque todo aquel que pide, recibe; el que busca, halla; y al que llama a una puerta, se le abre. Mateo 7, 7, 8. Esta es una tremenda promesa. Si tú pides, se te dará; si buscas, encontrarás; si llamas a una puerta, se te abrirá. Jesús enfatiza, también: les aseguro que todo lo que ustedes, al orar, pidan con fe, lo recibirán. Mateo 21, 21. Todo lo que ustedes pidan en mi nombre, yo lo haré, para que por el Hijo se muestre la gloria del Padre. Yo haré cualquier cosa que ustedes pidan en mi nombre. Juan 14, 13. Todo lo que pidan en la oración, crean que ya lo han recibido y lo obtendrán. Marcos 11, 24. En verdad les digo que hasta ahora ustedes no han pedido nada en mi nombre. Pidan y recibirán, Así conocerán el gozo completo, Juan 16, 23, 24. Si no has conseguido aún lo que deseas, seguramente es porque no has pedido, porque no has buscado, porque no has golpeado esa puerta que te separa de tu sueño. No te des por vencido. A pesar de tus molestias, a pesar de tu dolor, a pesar de todo, sigue insistiendo. Jamás te olvides que la insistencia logra lo que la dicha no alcanza. Pídele al Señor lo que no puedas conseguirlo por ti mismo. No le pidas a Dios lo que puedas conseguirlo por tu propio esfuerzo. No le pidas al Señor lo que es posible. Eso no tiene ninguna gracia. Si le pides a Dios, pídele algo que para ti te resulte imposible. Cuando Jesús preguntó al ciego Bartimeo, ¿qué quieres que haga por ti? El ciego podía haber dicho, Señor, dame algo para comer, Señor, regálame una capa nueva. Señor, diles a tus seguidores que colaboren con algo, pero él se atrevió a decir, Señor, quiero recobrar la vista, Marcos 10, 46, 52. Bartimeo se atrevió a pedir algo imposible. Y entonces lo imposible se convirtió en realidad. Cuando pidas algo al Señor, piensa que estás ante quien puede hacer posible lo imposible y haz peticiones concretas. Te pido, Señor, cura este cáncer. Te pido, Señor, cura esta diabetes. Te pido, Señor, cura esta depresión. Cuando pidas algo al Señor, pídelo con fe, sin dudar, pues el que duda se parece a una ola del mar agitada por el viento y zarandeada con fuerza. Un hombre así no recibirá nada del Señor, Santiago 1, 6, 7. Si un hijo rebelde le pide a su madre un pedazo de pan, ella, aunque se quede con hambre, cumplirá el deseo de su hijo. Si eso hace una madre, ¿cómo no lo hará Dios? Nuestro mismo Señor Jesucristo dice, si ustedes que son malos saben dar a sus hijos cosas buenas, cuanto más su Padre que está en el cielo dará cosas buenas a quienes se las pidan, Mateo 7, 11. El reino de Dios pertenece a los valientes, Mateo 11, 12. Tal vez en este momento, tú estás diciendo, ya no puedo más, ya no soporto más. Permíteme decirte, no es hora para ponerte a lamentar. Ármate de valentía, vístete con la armadura de Dios. Aún en medio de tu dolor, de tu debilidad, saca fuerzas de tu interior y di, soy un guerrero, soy valiente, soy un triunfador. Haz lo que dice Joel. Anuncien esto a las naciones, declaren la guerra santa, llamen a los valientes, que vengan y avancen los guerreros. Que hagan espadas de sus asadones y lanzas de sus hoces, diga el débil, fuerte soy, Joel 3, 9, 10. El mundo necesita de gente que enfrente las circunstancias dolorosas de su vida con valentía, seguros que en algún momento Dios les dará la victoria. Es verdad, la tormenta que estás pasando es terrible, pero ahí es donde debes ser valiente. Tú eres un campeón, tú naciste para triunfar, después de esta tormenta vas a salir victorioso, dejarás una tremenda herencia a tus hijos, tu testimonio. No ganas nada con quejarte, no ganas nada con lamentarte. Con negatividad nunca arreglarás nada, lo único que lograrás con ello es incrementar más tu dolor, tu infelicidad. Suelta la negatividad como sueltas un trozo de carbón ardiente que tienes en tus manos, suelta tu negatividad como sueltas una carga pesada e inútil. Mantén un gran optimismo, aún en las peores circunstancias, busca el lado positivo de las cosas. No te enfoques en la enfermedad, en el dolor, en la molestia. En los peores momentos de tu vida, di. Señor, te ofrezco esto que me está sucediendo. Que esta sea mi mejor oración que elevo por mis hijos, por mi familia. Aún en medio de tus más grandes molestias, repítete siempre, el Señor es mi pastor, nada me falta, Salmo 23. Todo lo puedo en Cristo que me fortalece, Filipenses 4, 13. Si Dios ha permitido esto, debe ser para mi más grande bien, Romanos 8, 28. Haz todo de tu parte para incrementar tu fe. Si tu fe es escasa, tu vida será débil y poco lograrás, pero si tu fe es grande, grande será también el poder que se te manifestará. Como todo en la vida, la fe es algo que debes ir aprendiendo paulatinamente, de poco a poco, progresivamente. La Biblia asegura que la fe viene por el oír la palabra de Dios, Romanos 10, 17. Esto quiere decir que la fe aumenta cuando nosotros nos instruimos en las cosas de Dios, cuando leemos o cuando escuchamos las enseñanzas bíblicas. Mientras más leas, mientras más escuches la palabra de Dios, más grande será tu fe. Haz todo cuanto puedas para permitir que las enseñanzas bíblicas sean parte de tu vida. Puedes perder cualquier cosa, pero jamás pierdas la fe. Jamás te des por vencido. El Señor le dijo esto a Simón Pedro, y te dice a ti ahora. Mira que Satanás ha pedido permiso para sacudirte como trigo que se limpia, pero yo he rogado por ti para que tu fe no se venga abajo. Y tú, cuando hayas vuelto, tendrás que fortalecer a tus hermanos, Lucas 22:31-32. Cuando pase esta tormenta, tú tendrás que dar testimonio, porque el Señor va a hacer cosas maravillosas en tu vida. El Señor dice que Él te cuidará y que nada malo te sucederá. Jesús dice que ha orado para que tu fe no falte, para que tu fe no falle, para que tu fe no desfallezca. Lo peor que te puede pasar es que pierdas la fe. Mientras tengas fe, tendrás esperanza, pero si pierdes la fe, lo habrás perdido todo. Si tienes fe, aunque caigas mil veces, mil y una vez te volverás a levantar. Dios siempre está contigo. Los que te decían que te apreciaban, los que te decían que eran tus amigos, tal vez te han abandonado. No te compliques por ello, lo importante es que Dios es fiel y verdadero, y Él nunca te dejará solo. Él mismo te dice: Tú eres mi siervo. Yo te elegí y no te he rechazado. No tengas miedo, pues yo estoy contigo, no temas, pues yo soy tu Dios. Yo te doy fuerzas, yo te ayudo, yo te sostengo con mi mano victoriosa, Isaías 41:10. Porque yo, el Señor tu Dios, te he tomado de la mano, yo te he dicho, no tengas miedo, yo te ayudo, Isaías 41:13. Yo, el Dios Santo de Israel, soy tu Salvador. Isaías 41:14. En el Evangelio de San Mateo el Señor asegura que hasta tus cabellos los tiene contados, Mateo 10:30. Eres un hijo queridísimo de Dios. Para Él eres especialísimo, eres su tesoro más grande, eres como la niña de sus ojos y Él te sostiene en la palma de su mano derecha, Isaías 41:13. El Señor estará siempre contigo. Él es tu guardián, Él es tu médico divino. Él te dará sosiego, paz y tranquilidad. Jesús está contigo, cuando eres fuerte y cuando eres débil. Jesús está junto a ti, en la noche más oscura de tu vida. Aunque todos se vayan de tu lado, el Señor jamás te abandonará. Él mismo te dice: Aunque tu padre y tu madre te abandonen, yo te estrecharé en mis brazos, Salmos 27:10. El Todopoderoso está contigo. Pasarás por el agua y no te ahogarás, pasarás por el fuego y no te quemarás. Dios jamás te dejará abandonado ni desamparado, Isaías 43:2. Dios te ha prometido sanarte, bendecirte, liberarte, prosperarte, por lo tanto mírate fuerte, mírate sano, mírate dominando tus emociones en el nombre de Jesús. Repítete constantemente, yo soy más que un vencedor. La muerte de Jesús rompió toda maldición sobre mi vida. Tengo la bendición de Dios sobre mi vida. Si el médico te dice que ya no hay nada más que hacer en tu caso, que para ti no hay salida, dile. Lo que usted me quiere decir es que hasta aquí han llegado sus conocimientos, por lo tanto, ahora mi caso está en las manos más sabias del mundo. Ahora mi problema está en las manos del Dios Todopoderoso que hizo el cielo y la tierra. Mi enfermedad ahora está en las manos del que me hizo y sabe perfectamente lo que tiene que hacer para restaurarme. Pon tu confianza en Dios y no en tu propia inteligencia. No te creas muy sabio. No te dejes llevar por tu sabiduría, por tus conocimientos. Deja que Jesús haga las cosas a su manera. Él, una vez sanó a un ciego poniéndole un poco de lodo que hizo con su saliva y polvo del suelo, lo mismo puede hacer contigo. En su nombre tú puedes encontrar la sanidad en algo que aparentemente te puede parecer ilógico, absurdo. Sin importar cómo te encuentres, vive como si ya estuvieras completamente sano. No hagas lo de Santo Tomás, ver para creer. Dalo por hecho aunque todavía no veas los resultados. Elimina de tu vocabulario la frase es imposible, cámbiala por, Para Dios no hay nada imposible. Lucas 1, 37. Todo lo puedo en Cristo que me fortalece. Filipenses 4, 13. Nada es imposible para el que tiene fe. Mateo 17, 20. El Señor quiere darte más de lo que pidas, más de lo que te imaginas. Efesios 3, 20. Aléjate del pecado, perdona a tus enemigos, camina en amor y sobre todo, a nivel de tus posibilidades sé caritativo. Entonces, las promesas del Señor se cumplirán en tu vida. Él mismo te dice: permanece junto a mí, cumple los mandamientos, entonces sí, pídeme cualquier cosa y yo te lo daré. Juan 15, 7.
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1: Las 3 en punto.
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2: Ven Espíritu Santo, llena los corazones de tus fieles y enciende en nosotros el fuego de tu amor. Señor, envía tu Espíritu Santo y renovarás la faz de la tierra. Augusta, reina de los cielos, maestra de los ángeles, vos que habéis recibido de Dios el poder y la misión de aplastar la cabeza de Satanás, humildemente os pedimos envíes las legiones celestiales para que bajo vuestras órdenes persigan a los demonios, los combatan en todas partes y repriman su audacia. Quien como Dios, oh buena y cariñosa Madre, vos seréis siempre la razón de nuestro amor y de nuestra esperanza. Oh Divina Madre, enviada a los santos arcángeles, santos ángeles, a guardarnos y a defendernos y a rechazar muy lejos de nosotros al cruel enemigo. Oh santos arcángeles y santos ángeles, guardadnos y defendednos. Amén. Nos sellamos y nos cubrimos con la sangre preciosa de nuestro Señor Jesucristo, en el nombre del Padre, del Hijo y del Espíritu Santo. Amén. Vamos a continuar con la lectura del Evangelio. Yo les ruego abrir sus Biblias en el capítulo 13 de San Mateo. Capítulo 13, versículos 47 al 50. Página 1221. Evangelio de San Mateo, capítulo 13, versículos 47 al 50, página 1221. Nos ponemos de pie por la señal de la Santa Cruz de nuestros enemigos. Líbranos, Señor Dios nuestro, en nombre del Padre, del Hijo y del Espíritu Santo. Amén. Evangelio de San Mateo, capítulo 13, versículos 47 al 50. La red. También es semejante el reino de los cielos a una red que se echa en el mar y recoge de todo. Una vez llena, la sacan a la orilla y sentados recogen lo bueno en los cestos y arrojan fuera lo malo. Así sucederá al fin del mundo. Saldrán los ángeles y separarán a los malos de los justos y los arrojarán en el horno de fuego. Allí será el llanto y el rechinar de los dientes. Palabra de Dios. Gloria a ti, Señor Jesús. Tenga la bondad de tomar asiento. Vamos a hacer una corta reflexión de este pasaje que a mí me ha impactado muchísimo. Hoy estaba hablando con un hermano que estimamos mucho, en un gran proyecto, y pensaba en esto de este Evangelio precisamente, cómo el Señor nos enseña a través de esta parábola del sembrador. Primero, ¿se acuerdan de la parábola esa que hablaba del trigo y la cizaña? Que la cizaña siembra el demonio para causar mal. Y los apóstoles le preguntaban si será bueno más bien cortar la cizaña. Entonces él dijo, Señor, no hay que cortar la cizaña. Déjenlo que crezca junto el trigo y la cizaña. Y después se hará la selección, ¿no? Se hará la selección y la cizaña será quemado al fuego. Y el trigo pues dará su fruto. Y ahora habla de los peces. Otra enseñanza que nos da para nosotros discernir lo que tenemos que hacer en la vida. Yo estaba recordando alguna vez que estuve en Manta, cuando me fui a la playa del mar y vi a los pescadores que llegaban de una pesca, y cuando orillaron ya comenzaron a escoger los pescados que habían cogido. Tenían una cesta para los pescados pequeñitos o en malas condiciones, y otra cesta para los pescados que iban a dar lugar a la venta. Entonces decía, ve cómo el pescador manabita escoge lo mejor para la venta, y lo que no sirve, pues, se bota. Y ahí estaban los perros ahí esperando que les den un pedazo de pescado. Entonces también me recordaba esto, ¿no? De que no hay que dar las perlas a los puercos ni a los perros, porque te pueden destrozar después. Eso por un lado. Y por otro lado, también me acordaba de esto de la pesca, cuando Pedro, después de la resurrección de Jesús, cuando él les dijo, Jesús, vayan y prediquen el Evangelio a toda criatura en el nombre del Padre, del Hijo y del Espíritu Santo. Y sin embargo, Pedro, tal vez por falta de fe, que no se abandonó a la voluntad de Dios para hacer lo que le pedía el Señor, porque cuando, como dice el mismo, primero busca el reino de Dios y lo demás se dará por añadidura. Tal vez no se dio cuenta de que el Señor provee a la persona que le sirve cuando primero busca el reino de Dios. Lo demás es lo de menos. Él se encarga de tu trabajo, de tus alimentos. Pero primero es el reino de Dios, la evangelización, salvar almas. Esa es la prioridad que siempre tiene el Señor. Hoy mismo en el Evangelio de hoy, como hace el milagro de la multiplicación de los panes.

sacaron su cucabe, lo que habían llevado para comer y que ellos compartieron. Ese dicen estos teólogos modernos que fue el milagro, el compartir. Sí, es bueno compartir, lógicamente, pero quieren negar la potestad divina, la omnipotencia de un Dios poderoso que puede hacer un milagro, como efectivamente lo hizo. Entonces, denles de comer. Pero, como le decía el hermano, de este gran proyecto que tiene para esta ciudad de María, acá en el oriente, él piensa con sus colaboradores hacer una gran ciudadela para asistir a los pobres, a los necesitados, a la gente, a las familias que quieran hacer una comunidad, como ya en Colombia se dio un caso parecido en Bogotá, en las afueras de Bogotá, con Nino Sevillano. Él hizo Marilandia, una cosa espectacular que yo conocí, ver a las familias ya reunidas en una comunidad, con sus casitas, cada familia independientemente, pero asistidos en todo aspecto, en la parte físico, material, espiritual, psicológico, pero sobre todo en la parte de la evangelización. Es lo que le decía el hermano. Porque el pan que podemos dar a un pobre, que está bien, el compartir con los que no tienen, está muy bien, pero eso es perecedero. ¿Cuántos pobres que se alimentan pero mueren? Pero el mejor alimento que podemos dar a las almas es la palabra de Dios. Hay, como decía otra vez, hay tres alimentos, o cuatro diríamos: el alimento corporal, el alimento de la palabra y el otro alimento de la Eucaristía, pero sobre todo el alimento de la divina voluntad. De eso vive el Señor. Mi alimento es hacer la voluntad de mi Padre, dice él. Por eso esta doctrina de la divina voluntad es lo máximo, es lo máximo. Es el primer pan divino que quiere el Señor ahora. Y si comemos, Él nos va a dar todo lo demás, la añadidura. Entonces, hablando nuevamente de la parábola esta, de la enseñanza esta que nos está dando, me acordaba de la pesca milagrosa. Pedro había faenado, pero sin resultado. Claro, porque no vive la palabra de Dios. Cuando le dije, vayan a predicar, y él dice, no, vamos a pescar, a ganarnos la vida. Pues a los apóstoles, compañeros, vamos a pescar, y le siguieron, y no pescaron en toda la noche. Ellos que son pescadores de años, y que en la noche, pues ahí es más fácil la pesca de los peces, pero no pudieron. Y cuando se aparece en forma misteriosa Jesús y una voz, tiren las redes a la derecha. Y cómo hacen una pesca milagrosa, increíble, que tuvieron que pedir auxilio para que venga otra barca y les ayude a llevar la pesca milagrosa. Y cuando ya se iban, ya casi en la aurora del amanecer, ven a un hombre en las orillas. ¿Quién era? Jesús. Fue Juan el que le vio primero. ¿Por qué? Porque con el corazón se ve al Señor más que con los ojos. Y cuando ya le ve a un hombre que estaba en la orilla, seguramente le vio todo resplandeciente de luz. Dice, es el Señor. Y Pedro, el impetuoso, solamente oyó que era Jesús, faltando tal vez unos 100 metros para llegar a la orilla. Él no esperó, se botó al mar y fue a encontrarse con Jesús. Y en ese encuentro, que estaba ya Jesús preparando los alimentos estaba ahí para los apóstoles. Pero ¿qué les dice? Traigan lo que ustedes han pescado. Vean qué belleza. Y eso va a ser nuestro encuentro al final de nuestra existencia. Nos va a decir, traigan lo que ustedes han hecho en su vida. ¿Qué han pescado? ¿No? Como le dijo al mismo Pedro, ahora serán pescadores de hombres.
Eso es lo

que espera de nosotros que pesquemos almas, salvemos almas para que podamos compartir, ahora sí, compartir con Jesús en el reino del divino querer, donde estaremos ahí sí con la plenitud del gozo, de la felicidad, no solamente el alimento material, sino ya el alimento espiritual que hemos tenido ya en vida y que hemos dado de comer a muchas almas, como ustedes cada lunes vienen a alimentarse de este alimento divino, de la divina voluntad. Y cuando tengamos ya la dicha de encontrarnos con Jesús en el más allá, va a decir, a ver Wilson, ¿cuántos peces pescaste con mi divino querer? A ver, Manuel, ¿cuántos peces pescaste dentro del mar insondable del divino querer? Entonces va a ser un gozo poder haber compartido con Jesús ese alimento divino del divino querer, que ya desde ahora podemos seguir alimentándonos y dando de comer a muchas almas que no conocen esa doctrina y que, claro, buscan de alguna forma salir adelante, pero a veces no se puede. ¿Por qué? Porque nos falta vivir con los atributos divinos. Porque si te unes a Jesús en el divino querer, vas a ser el hombre que puede tomar los atributos de Él para todas tus necesidades temporales. Pero sobre todo, esta realidad que nos dice el Señor, ya pueden ser felices aquí en la misma tierra con mis atributos divinos, no les va a faltar nada. Pero sobre todo van a tener esa felicidad divina que no lo puede dar el hombre, ni las comodidades, ni los lujos, ni los bienes que tengas. Eso no te va a dar nunca una felicidad, son cosas pasajeras, porque vienen de un objeto o de un sujeto, un objeto de ambición materialista o un sujeto que te lava el cerebro creyendo que te va a dar la felicidad y no la alcanzas. Por eso hay muchos matrimonios fallidos, porque se ilusionaron en un hombre o en una mujer sin saber que somos humanos y podemos fracasar. Pero si hemos escogido a Dios como nuestro ser que nos puede dar la sabiduría, ahí sí podemos escoger la persona indicada, pero inspirada por Dios. Entonces, ahora vamos a leer un escrito que de esto más o menos nos habla el Señor y que va a ser una luz para ustedes. Yo tenía previsto meditar lo que les había dado la semana pasada, pero este escrito me conmovió hasta el alma. Dije, no, eso es para mis hermanos, justo para lo que estamos viviendo, estas realidades tan difíciles que está pasando en el mundo. Por eso les decía también que muy pronto el aviso se va a dar, porque ya es inconcebible lo que está pasando en el mundo con tanto pecado, y tenemos que oírle al Señor a base de los profetas verdaderos que nos anuncian ya estos hechos que también ya están anunciados en la Biblia, en el Apocalipsis. Vamos a comenzar con el escrito del 18 de mayo de 1923 que le dictó Jesús a Luisa Picarreta y consta en el volumen número 15. Y remataremos con la lectura que le estaba mencionando del 29 de mayo de 1923. Son dos escritos que les va a ayudar muchísimo, como a mí me han ayudado. Comenzamos con el escrito del 18 de mayo de 1923, en el punto 23. ¿Cómo es difícil encontrar un alma que quiera sufrir? Dice Luisa, me sentía toda afligida y casi privada de mi dulce Jesús. Qué duro martirio es su privación, pero martirio sin esperanza de tomar el cielo por asalto, como lo toman los mártires, lo que les hace dulce cada uno de sus sufrimientos. En cambio, su privación es martirio que aleja, que quema, que hiere,
que abre un abismo de separación entre el alma y Dios, y que en vez de endulzar el sufrir, lo amarga. De manera que mientras se siente morir, la misma muerte huye lejos. Oh Dios, qué pena. Claro, el mártir, cuando tiene que entregar su vida por amor a Dios, es un instante. ¿Cuántos mártires, por ejemplo, estos mártires, los cristeros, por ejemplo, en México, decían viva Cristo y les fusilaban, pero un ratito y se acabó? O en los tiempos del Imperio Romano, cómo los mártires morían por amor a Dios, pero era instantes, aunque había, claro, algunos martirios prolongados, como eso de que eran presa de los animales, de los leones, les atacaban los tigres, era una carnicería infame. Pero en general es un corto tiempo a lo que significa una separación de Dios, porque Luisa Picarreta estaba siempre con Jesús. Jesús siempre estaba presente en ella. Era un matrimonio místico, pero de una sola alma, una sola voluntad, porque así fue Luisa. Y cuando no asomaba a Jesús, ella sufría muchísimo esa privación. Por eso dice, hablando del sufrimiento, en cambio, su privación es martirio que aleja, que quema, que hiere, que abre un abismo de separación entre el alma y Dios, y que en vez de endulzar el sufrir, lo amarga. De manera que mientras se siente morir, la misma muerte huye lejos. Oh Dios, qué pena. Ahora, el hombre normalmente huye del sufrimiento. No quiere sufrir. Nos gusta la paz, la salud, la tranquilidad, la comodidad, que no nos falte nada. Pero que venga un sufrimiento, huimos del sufrimiento. Pero aquí nos va a explicar lo que significa sufrir. Entonces dice Luisa, todavía continúa, mientras me encontraba en el inmenso abismo de la privación de mi Jesús, Él se ha movido en mi interior y le he dicho, ah, Jesús mío, ya no me amas. Y Él, no haciéndome caso, se hacía ver todo afligido y como si tuviera en la mano una cosa negra que estaba por arrojar sobre las criaturas. Ahí está la justicia divina. Después me tomaba el corazón entre sus manos, me lo apretaba fuertemente, me lo traspasaba, y mi corazón esperaba con ansias las penas de él como refrigerio y bálsamo a las penas sufridas por su privación. Oh, cómo temía que dejara de hacerme sufrir y me arrojara de nuevo en el abismo de su separación. Como decir, mándame cualquier sufrimiento, pero nunca te alejes de mí, diría Luisa, haciendo una paráfrasis de su expresión. Y después de esto, Jesús me ha dicho, habla Jesús, hija mía, yo no me fijo en las palabras, sino en los hechos. Qué buena expresión. Hija mía, yo no me fijo en las palabras, sino en los hechos, como dice en otra frase, ¿no?, en el Evangelio. No todo el que diga Señor, Señor, entrará a la casa de mi Padre, sino el que haga la voluntad de mi Padre. Entonces, obras son amores y no palabras. ¿Crees tú que sea fácil encontrar un alma que de verdad quiera sufrir? Oh, cómo es difícil. De palabras sí hay muchas que quieren sufrir, pero en hechos huyen cuando un dolor las oprime u otras penas las circundan. Y, oh, cómo quisieran liberarse. Y yo quedo siempre el Jesús aislado en las penas. Y es por eso que cuando encuentro un alma que no rehúye el sufrir y quiere hacerme compañía en mis penas, es más, espera y espera que le lleve el pan de dolor, me da delirio de amor y me hace llegar a hacer locuras,
y a ser tan generoso con esta alma de hacer quedar estupefactos cielo y tierra. ¡Qué promesa! Lo que les decía la semana pasada, en el problema personal que estoy teniendo. Yo he sufrido mucho con esta persecución de esas personas ingratas que se han portado mal conmigo y con la fundación. Pero este escrito me levantó el ánimo. Dije, claro, yo rehuyo el sufrimiento porque puede ser que hasta mi persona se siente lastimada. ¿Cómo esta persona a la que le di tanto ahora me da las espaldas y me clava una puñalada por la espalda? ¡Qué ingratitud! Claro, es mi sensibilidad humana. Pero cuando leo esto digo, no, no, Señor, tú quieres que me una este sufrimiento de la ingratitud a tu sufrimiento por la ingratitud también que tú tuviste. ¿Cuántos milagros te hiciste a la humanidad? A los leprosos les curaste, a 10 leprosos les curaste y apenas uno te vino a dar gracias. Y en fin, en general, cuando dice el mismo en la multiplicación de los panes, me buscan por el pan que sacia sus vientres, pero no por mí mismo. Por conveniencia vienen a buscarme, como muchas veces podemos hacer nosotros cuando vamos a la Eucaristía, a la Santa Misa, solamente por el interés de conseguir algo en el problema que estás teniendo o en un sufrimiento que estás padeciendo en tu vida personal, en tu familia. Pero aquí dice el Señor, no, no. Lo que tenemos que es unirnos al sufrimiento de Cristo y entonces Él puede hacer locuras por ti, como dice aquí, locuras de amor, porque yo con mi sufrimiento unido al tuyo puedo convertir a esa persona que te ha hecho daño, como por ejemplo el buen ladrón. Mira lo que hizo en la cruz, en el Calvario, mientras un ladrón renegaba, el otro tenía fe y confianza y gratitud también. ¿Por qué? Porque vio y supo que Jesús era un hombre de Dios que en la misma cruz decía al Padre, perdónales porque no saben lo que hacen. Hoy mismo estarás en el paraíso. Hará locuras por ti cuando tengas un dolor y un sufrimiento, pero únete al sufrimiento de Cristo. ¿Han visto esos grafitis que ponen los enamorados? Locuras de amor humano, ¿no? Gladys, yo te amo. ¿Han visto esos anuncios que sacan por en los puentes, en los edificios? Eso es nada. Pero esto dice, haré locuras de amor. Ahora sí te va a complacer en lo que tal vez en el trasfondo de tu sufrimiento estás anhelando, pero siempre que unas ese dolor al dolor de Cristo. Entonces tú quedas en paz y esa locura de amor vendrá a causarte gozo y felicidad, porque has sido otro Jesús que no has absorbido esa ingratitud o ese rechazo o esa calumnia, cualquier sufrimiento que te haya causado una situación o el hombre mismo. Vea, qué sabiduría de Jesús, una enseñanza para toda nuestra vida, para no estar solamente ahí quejándonos, mira lo que el Señor hace conmigo, no me escucha mi oración. No, Él te escucha siempre, pero espera el tiempo de Él. Pero mientras tanto, ofréceles el sufrimiento, únete al sufrimiento de Cristo, para que haga locuras de amor por ti. ¿Crees tú que era cosa indiferente a mi corazón, que tanto ama, que mientras estabas privadas de mí, me esperabas, y no para otra cosa, sino para que te llevase mis acerbas penas? Esperando que venga Jesús con sus penas para consolarle. Como cuando llega un viajero con una maleta cargado y fatigado y le quitamos la maleta y le damos un refresco, le hacemos descansar. ¡Qué alivio! Mientras decía esto, me ha hecho oír que pasaba el Santísimo por la calle.
y se ha estrechado más fuerte a mi corazón.

corazón y yo, mi Jesús, ¿qué hay? ¿A dónde vas? ¿Y quién te lleva? Y él, o sea, Jesús, todo triste, dice, voy a un enfermo llevado por un carnicero de almas. ¡Qué fuerte esto! ¿A quién se refiere al decir esto? ¿Me pueden decir? ¿De quién está hablando? Repito, dice, mientras decía esto, me ha hecho oír que pasaba el Santísimo por la calle y se ha estrechado más fuerte a mi corazón. Y yo, dice Luisa, mi Jesús, ¿qué hay? ¿A dónde vas? ¿Y quién te lleva? ¿A quién se refiere? A Jesús, que está en el Santísimo. ¿No han visto cuando hace una procesión con el Santísimo, un sacerdote va llevando la hostia en las calles, en las plazas, bendiciendo? Entonces, eso es lo que está diciendo. Y él, todo triste, dice, voy a un enfermo llevado por un carnicero de almas. O sea, por ejemplo, cuando llevan el viático, está moribundo, claro, pues no, que la expresión es muy fuerte, carnicero de almas. Eso es lo que decía el Padre Pío. Lean la vida del Padre Pío, porque él se demoraba en celebrar la Santa Misa 2, 3, 4 horas, porque tenía un diálogo con Jesús vivo ahí en el altar. Por eso, esos estigmas que tiene, él vivió la pasión de Cristo, no con nuestras misas que son de 20 minutos, de cuarto de hora, y cuando hacen la consagración ponen y bajan. No, él se quedaba ahí adorando al Señor en presencia, porque el santo sacrificio de la misa es el mismo Cristo que está nuevamente en el Calvario. Pero no nos damos cuenta, vamos, es una misa light, muy ligera, muy, que lo más prontito se acabe la misa. No. ¿Cómo? Él también, sí, efectivamente. Entonces, voy a un enfermo llevado por un carnicero de almas. Y ahora nos va a explicar por qué es esto. Y Luisa dice, espantada, dice Luisa, Jesús, ¿qué dices? ¿Cómo? ¿Tus ministros carniceros de almas? Y Jesús contesta, ¿y cuántos carniceros de almas hay en mi iglesia? ¿Qué es un carnicero? ¿Es que está retaseando una res? ¿Sí o no? Y aquí dice, ¿y cuántos carniceros de almas hay en mi iglesia? Están los carniceros apegados a los intereses, que hacen carnicería de almas, que con su ejemplo, en lugar de hacer desapegadas a las almas de todo lo que es tierra, las interesan y las apegan más. O sea, las hacen interesadas, que aprecien las cosas temporales, el interés por la plata, el interés por las cosas. Y eso es partirle al alma. Un sacerdote santo tiene que ser totalmente todo lo contrario, o sea, otro Jesús, que sean almas desprendidas de las cosas materiales y se acerquen solamente a la verdadera riqueza que es Dios. Por eso se refiere esto, desapegadas a las almas de todo lo que es tierra, las interesan y las apegan más, o sea, les hacen más interesadas de las cosas y las apegan más, más apegadas. Están los inmodestos, que en lugar de purificar las almas, las desfiguran y las ensucian. O sea, los que faltan, los que sacerdotes que no tienen humildad, son soberbios. Entonces aquí está hablando durísimo, porque lamentablemente hay sacerdotes, lamentablemente digo, que no, tal vez por la falta de vocación, o no fueron bien escogidos cuando fueron formados o mal formados. Lamentablemente hoy ir a un seminario es muy, muy delicado, muy delicado. Lo digo con mucha entereza y con temblor, les digo. He tenido amigos seminaristas. Acá han venido a pedirme consejos, porque en los seminarios ya les critican cuando van al Santísimo, les critican cuando hacen oración, meditación, cuando rezan el rosario. Ya son esos sacerdotes

0: formadores que han ido al mundo, que estudian filosofía, psicología, y todo lo humano, todo lo humano. Por eso el Señor habla a Luisa: yo lo que quiero es el conocimiento divino, no el conocimiento humano, porque esos son estudios que te forman horizontalmente y a veces te desvían a lo humano, como la teología de la liberación, por ejemplo, que fue y es todavía una cosa que lastima, porque van al humano, lo endiosan al hombre pobre. No. Jesús nos habla claramente a través de la doctrina social de la misma iglesia lo que debe ser una iglesia humana por los pobres. Pero en primer lugar, el primer mandamiento: amarás a Dios sobre todas las cosas. Pero aquí más es amarás al hombre que a Dios. No. Ya les conté que cuando me fui a Guayabín, un pueblito de Chimborazo, y fui por Riobamba de paso, y después fui a un lugar donde me decían que estaba un sacerdote de la teología de la liberación, y yo decía: voy a ver qué es lo que hace este sacerdote, con todo lo que yo había sido ya informado de su teología horizontal. Oh, sorpresa, entro a un hall y ahí había un Cristo con un indígena en la cruz en vez de estar Cristo en la cruz. ¿Qué les parece? Es justo eso. Cristo. Ahí está. Cristo en la cruz. Pero no un indígena con un sombrero y un poncho. Han endiosado al pobre, pero le han deformado, porque le enseñan a la lucha de clases. Y hay algunos sacerdotes, aquí le faltó decir a Jesús, y hay carniceros de almas con fusiles en Nicaragua, por ejemplo, sacerdotes que en el altar junto a la cruz tenían un fusil de la revolución sandinista. Imagínense, y ahí está Nicaragua. Hasta ahora no salen del comunismo. La persecución a la iglesia es terrible. Son carniceros de los pobres porque les hacen rebeldes y no aprecian lo que fue Jesús, pobre de espíritu y de lo material también, porque Jesús nos enseña que la riqueza está en Dios, no en las cosas. Entonces les hacen rebeldes y comienzan la lucha de clases porque son inspirados por la filosofía marxista, que es atea y propende la lucha de clases contra el rico, contra el que tiene. Y así no es. Jesús mismo era amigo de los ricos para convertirles, porque también los ricos, cuando no conocen la palabra de Dios, van tras de la idolatría, que es el amor a la plata. El amor a la plata. Entonces viven para hacer plata y después mueren infelices y no se han llevado todo ese esfuerzo, o bien o mal adquirido. No les sirvió para nada. Lo mismo en Venezuela. Mira, en Venezuela lo que está pasando ahora es una cruda realidad de lo que es el comunismo. Y como decía el padre Luis Toro, en una homilía de hace poco, una cosa que me dejó impactado, un sacerdote venezolano, no sé si han visto en YouTube al padre Luis Toro, es extraordinario, sobre todo cuestiona a las sectas porque están mal informados, hace una homilía preciosa de lo que está viviendo Venezuela y dice: hermanos compatriotas, doblen la rodilla, doblen la rodilla. ¿Por qué? Lo que estamos viviendo es fruto precisamente de una purificación, porque antes se idolatró a un hombre. Ya se pueden imaginar quién era. ¿Quién era? hicieron un Padre Nuestro a favor de Chávez. En vez de Dios, Chávez, que estás en los cielos, tú nos das el pan de cada día. Imagina, eso es un pecado gravísimo. Y ahí están las consecuencias. Botaban hojas volantes en las iglesias, los chavistas. Ya, ¿para qué están aquí en la iglesia pidiendo a Dios? Chávez les va a dar todo. Déjenle esta iglesia. Miren las consecuencias. Porque ellos no aman a Dios, sino al marxismo. Pero ellos sí viven a todo dar. A todo dar. Yo estuve en La Habana y conocí los barrios donde vivían los revolucionarios, a todo dar en villas. Y los pobres ahí, pudriéndose de hambre, andrajosos, no hay ni mantenimiento en las casas se caen ya, no hay mantenimiento, no hay empresa privada. Hasta las gallinas les pertenece al Estado. Ahí no hay cómo matar una gallina. Tienes que pedir permiso a Fidel Castro, pero cuando ya murió él. Imagínense lo que es la opresión, ¿no? Entonces, esos carniceros, ¿por qué? Porque han estudiado la parte humana, no el Evangelio. El Evangelio te libera. Jesús visitaba a Lázaro, que era rico, era amigo. ¿A Zaqueo le convirtió de multimillonario? Pero claro, cobrador de impuestos. Hoy quiero comer contigo, Zaqueo. No sigas saqueando a los demás. Ay, cuando va a la casa de Zaqueo, le encuentro, está en Valtorta eso, una casa, un palacio de mármol, el piso, palmeras traídas de Oriente, unas piletas de agua. Bueno, una cosa espectacular. Y esto, estas cosas, le dice Jesús, que te hacen fe. No, para nada. Muchos ricos tienen todo, pero no son felices. ¿Y por qué? Porque soy odiado, me odia el judío, me odia el romano, porque el romano cree que le perjudico y el judío me dice que soy enemigo de los judíos porque cobro impuestos. No soy feliz, siempre estoy nervioso. No, Zaqueo. Y le explica, no está en la Biblia lo que le explica, lo que es la verdadera felicidad. La verdadera felicidad no está en las cosas, hijo. Y él dice, no, perdóname, Señor, la mitad de mis bienes daré a los pobres y al que he perjudicado cuatro veces. Ese es el evangelio que hay que predicar al rico, no la lucha de clases. Y de un tiro se mata a dos pájaros, porque la riqueza del rico sirve para el pobre. Pero bien distribuido, no como dádiva, sino enseñándole al trabajo digno, como está haciendo este hermano con esta ciudadela de María, que sí, taller a trabajar, que gane su pan, no todo regalado, porque eso es indigno para el hombre. El hombre tiene que buscarse su propia felicidad con un trabajo honesto, no regalado. Estos son los carniceros de la teología de la liberación, y que hasta ahora persiste. Están los inmodestos que en lugar de purificar las almas, las desfiguran y las ensucian. Están los carniceros de los pasatiempos, dedicados a los placeres, a los paseos y demás, que en lugar de hacer recogidas a las almas y de infundirles el amor a la oración y al retiro, las distraen. A los placeres y a los pasatiempos. Vamos a hacer una kermés. Vamos a hacer una qué barbaridad, esas kermés que he visto en algunas comunidades religiosas. Qué pena. Hoy vamos a hacer un chancho hornado para sacar fondos, porque se nos cae la casa, está con problemas en las paredes, hay que restaurar la casa de Dios. Vamos a hacer una kermés bailable, y ahí los curitas bailando. ¿Cómo dicen que no se goza? Que no se goza. Mi nieto, el que ahora es, tiene 18 años, era chiquito, pero él ya sentía lo que es el respeto de lo sagrado, porque el sacerdote tiene que ser otro Cristo. Él no estuvo con esos bailes del Señor ni la Virgen María. vio a un sacerdote bailando. Chiquito se fue a separarle, a separarle. Y decía, deja, deja, deja bailar. Así está el mundo, así está el mundo ahora. Por eso ellos son retirados del mundo. Jesús los dice, están en el mundo, pero no son del mundo, no son de la pachanga. Porque si no, ¿para qué entran a un convento? Vayan al mundo, a Judas. Ya intuía Jesús lo que era Judas. Un hombre del mundo. Estaba por interés ahí con Jesús. Por la plata y porque pensaba que Jesús iba a ser el rey de Israel, pero en el sentido humano. Que iba a acabar con los romanos y él iba a ser ministro de tesoro para seguir robando. No. Por eso le decía Jesús a Judas, estás a tiempo, hijo. Si te gusta el mundo, ándate al mundo. Diviértete. Pero aquí no. Aquí no. Claro, porque ellos vienen a salvar almas, no a perder a las almas al mundo. A los paseos y demás, que en lugar de hacer recogidas a las almas y de infundirles el amor a la oración y al retiro, las distraen. Claro. Porque ya no se reza, o van como, vea, aquí vino un seminarista que ahora ya se retiró, ya, perdón, estaba ya en el último año de filosofía para hacerse sacerdote. Vino acá a mi oficina, me dijo, Fausto, ¿qué hago? Ya estoy próximo a ser sacerdote, pero me encontré con una sorpresa que ahora hay unos retiros de yoga. De yoga. ¿Qué le parece, Faustito? ¿Sigo o no sigo? No. Yo estuve en el yoga. Por eso me permitió el Señor que vaya a la filosofía oriental para que vea y descubra lo que es la trampa del demonio. Yo tenía mi laboratorio. Un cuarto dedicado solamente a meditar al oriental. Hasta me dieron un mantra, mi maestro me dio un mantra. Entonces ahí, cruzado las piernas, cerrado los ojos. ¡Om! ¡Om! Eso era mi mantra. Entonces decían, ahí vas a encontrar al dios Shiva. Vas a ver, el dios Shiva va a venir. Yo bien tonto, ignorante, porque un sacerdote español, carnicero de mi alma y de algunas almas de aquí de Quito, fuimos unos 20 ejecutivos que teníamos unos problemas mentales, digamos, de psicológicos, un estrés por hacer plata. Todos ejecutivos eran los que fuimos a esa reunión. Tienes problemas con tu vida, te voy a salvar, decía la propaganda, te vamos a curar de ese estrés infernal que tienes. 20 ejecutivos de la Cámara de Comercio conmigo ahí. Claro, yo no sabía de la Biblia, y como era un sacerdote, decía, hay dos caminos para llegar a Dios, el uno la filosofía oriental y el otro el evangelio, escojan. Yo escogí los dos, por si acaso, por si acaso. Y comencé a comprar libros de filosofía oriental. ¡Qué barbaridad! Y me pasaba leyendo eso y decía, ¡qué maravilla esto! Claro, era la sabiduría oriental de los grandes santones como Ramakrishna, Vivekananda, Paramahansa Yogananda. Y decía, es lo mejor, porque veía también a otro sacerdote ecuatoriano, que una vez que hice el curso, también me invitó a hacer meditación zen, un sacerdote, meditación zen. Ahora me río viendo las bebidas zen, no sé si han visto las bebidas zen. Dije, yo hacía zen, pero qué ignorante. hasta que el Señor salió al paso. Primero la Virgen. ¿Cómo es posible que tú me traiciones a mi hijo? Me voy a manifestar para que veas lo que es mi hijo y lo que soy yo, la Virgen María. Se apareció la Virgen en Ibarra y fui testigo de esa aparición. Ahí cambió mi vida totalmente. Y previo a eso, me mandó una decepción el Señor, porque yo solamente buscaba lugares solitarios, en mi cuarto o cuando iba al campo, que no me moleste nadie. Me fui a las afueras de llevar un paseo con mi familia, mis hijos chiquitos y mi esposa. Yo llego a una hostería. Vaya, vaya, conozcan, Ibarra no conoce a mí, vayan en un taxi, yo me quedo aquí. Aquí hay un riachuelo hermoso, esas palmeras, qué lindo, ese campo. No, yo voy a hacer yoga. 6 de la tarde, hay una brisa, digo, qué lindo, cerrado los ojos, postura yoga, y el riachuelo, yo, como me dijeron que voy a recibir el beso de Shiva, el dios de ellos. ¿Cuándo llegará el beso? Decía yo. Siento una cosa fresca en mi mejilla. ¡Ah! El beso de Shiva. Abro los ojos, un perro. Entonces dije, ya era un indicio de que esto era falso. Vengo a Quito y a los pocos días una vidente de Colombia. Quiero hablar con Fausto de aquí, de esta librería. Sí, señora, vea, usted tiene en el tercer piso tiene unos libros. El señor me dice unos libros un poco raros. Claro, el tercer piso era pura filosofía oriental. Había traído cantidad de libros de Argentina, de México, de España, pero cientos. Y total que era la gente que más compraba libros era en el tercer piso. En el primero, en el segundo, nadie, o pocos. Biblia, nada. Todo era filosofía oriental. Yo estaba feliz, decía, la platita viene, ¿no? Y total, está Jesús con la señora. Este no. Veía un libro, este no, con una voz, este no. El 99% no eran libros que le agradaban al Señor. Todos de filosofía oriental, yoga, etc. Y ahí dije, Señor, yo me deshago de esto. Ya estaba, dije, no, me he equivocado, Señor. A los pocos días, a quemar todos sus libros. Y caso que querían quemarse, hacían unas figuras extrañas, el humo ese. Claro, estaba el diablo ahí. Pero por eso lo que dice aquí, cuando te desprendas de algo material, de algo que me ofende, yo te premio después. A los pocos meses me dio la editorial. Tenemos un bodegón, más de 2,000 títulos que hemos publicado. Y ahí, empolvándose, porque la gente no se acerca a la fuente real. Mire, esto nos deja una gran lección para orar por los sacerdotes. Y termina con esto. Estas son carnicerías de almas. ¿Cuánto dolor siente mi corazón al ver que aquellos mismos que deben ayudar y santificar a las almas son causa de su ruina? Eso pueden testificar. ¿Cuántas almas se han perdido por la mala enseñanza? Terminamos con este. Dios es siempre el primero en obrar en el alma. Este es otro tesoro, hermanos. Les va a cambiar el concepto que tengan de la vida. Como me ha cambiado a mí, en estos días me hizo estremecer este mensaje. Dije, voy a compartir con mis hermanos y hermanas, porque esto es de una enseñanza grandísima. Dios es siempre el primero en obrar en el alma. los panes. El pan material, repito, es el que nos nutre el cuerpo para nuestra vida corporal. Ahora viene el alimento del alma. Somos cuerpo, alma y espíritu. El alimento para el alma es la palabra de Dios. De eso vivimos. Yo vivo de la palabra de Dios porque me alimenta mi alma. La Eucaristía es un alimento divino, porque está ahí el cuerpo, la sangre, el alma y la divinidad. Entonces, ¿qué hacemos los católicos con este alimento? Vamos a misa, a veces distraídos o por alguna necesidad temporal. Algunos dirán, en una forma humana muy santa, recogidos, concentrados, y recibirán la Eucaristía en gracia de Dios, y eso va a ser una bendición grande, grande, grande. Por eso muchos santos humanos han vivido de la Eucaristía. Claro que es el centro de la Iglesia la Eucaristía. Pero viene otro alimento. Ustedes no conocen otro alimento. Ustedes no pueden, cuando va al cielo en la ascensión, todavía ustedes no comprenden todavía, no están en condiciones. Pero cuando venga el Paráclito, les va a revelar toda la verdad. ¿Y quién es la verdad? Jesucristo. Soy el camino, la verdad y la vida. Hoy estamos conociendo al Cristo, a la verdad divina plena, con los escritos que da Jesús a Luisa. ¿Y cuál es ese alimento? La divina voluntad. En la Eucaristía, muchos de los católicos van, repito, con mucha fe, con mucha santidad humana. ¿Y qué tiempo se queda Jesús en el hombre que comulga santamente? A ver, algunos, ni 10 minutos, o 10 minutos, mientras dura la especie. Porque ya se acabó la especie, se fue Jesús. ¿Y cómo sigue el católico su vida? ¿Ah? ¿Cómo sigue? ¿Sigue una vida santa? ¿Es hostia permanente? ¿O apenas salimos de la iglesia ya estamos peleándonos en el parqueadero, como me pasa a mí? ¡Apúrese, apúrese! ¿Dónde está la paciencia? No está Cristo ya. Cristo era la paz, el amor. Y Luisa, como usted la visita, le pregunta, ¿ahora vas a decir que es superior la divina voluntad que la Eucaristía? ¡Claro! ¡Claro! Si no hubiera voluntad divina, no hubiera Eucaristía. Porque todo viene de la voluntad de Dios. El fiat de la creación, por voluntad de Dios. El fiat de la redención, por voluntad de Dios. Y el fiat de la santificación humana, por voluntad de Dios. Y la santificación divina, por voluntad de Dios. Y como dice Jesús, llegará el tiempo en que me amarán en espíritu y verdad. Cuando venga la purificación no habrá ni iglesias. Estará todo cerrado o destruido. Cuando se cumpla ya la purificación, la gran tribulación con el castigo pleno, anunciado en Akita, Japón, anunciado a Imelda de la Cruz, anunciado a tantos místicos, a María Valtorta, no quedará piedra sobre piedra. ¿Dónde vas a recibir la Santa Misa? ¿Dónde vas a recibir la Eucaristía?
1: Por intención vendrá.
0: ¿Cómo?
1: Por intención vendrá.
0: Cuando viva la divina voluntad, no por la intención. Cuando viva la divina voluntad, en espíritu y verdad, Cristo en mí, y en mi espíritu, que soy cuerpo, alma y espíritu. Entonces, sí o no, que es más importante la divina voluntad. Y él, con él puedo estar todo el día. Cuando salgo de la iglesia, me pisan los callos, siga nomás pisando el otro. Estoy en paz, tranquilo. ¿Cómo estás? Saludo. Soy todo amor ya. Ya. Porque Cristo, que es el amor, voy a actuar con amor y no peleándome apenas salgo al parqueadero o el resto de la tarde, qué sé yo, yendo a las pachangas, yendo, viendo a ver los pasatiempos que dice aquí los carniceros, que son los sacerdotes que al alma le hacen entretenida en los pasatiempos. Verán la película El Doctor Zhivago. Es una linda película, entra mucha enseñanza. Vas a ver una película de adulterio. Claro, el doctor Zhivago tenía una secretaria que era amante, siendo casado él. Qué linda película que nos ha recomendado El Carnicero de la Distracción. En vez de decirle, vaya a su caso, medite la divina voluntad o la Biblia, ore, ore, téngale a Jesús permanentemente. Y si no, por lo menos en cada acto que haga, cada acto que haga, voy a almorzar con Jesús, porque Cristo está aquí para que saboree tu timbushka y, o tu locro de papas. Él está en ti. Voy a manejar, con Él manejo. Entonces ahora con Él no vas, no rebaso los 50 kilómetros por hora que ahora nos piden. Y ahora estoy más feliz, claro. Estoy tranquilo. Me pitan cuando voy lento. ¿Por qué? Porque no conocemos a Cristo. Somos los carniceros de almas porque no hay la vivencia de un Cristo en tu vida, en tu espíritu. La cuarta hora de la pasión. ¿Qué dice Luisa? Quisiera ser como tú, todo amor, y no lo soy. Hagan de cuenta, no somos todo amor. Un día estamos bien, otro día estamos mal. A la cuarta hora ya estamos cambiando. Y aquí vamos a hablar de esto. Vamos a seguir, ¿ok? Y dice, estaba acompañando a mi dulce Jesús en sus penas, especialmente en las que sufrió en el huerto de Getsemaní. Y mientras lo acompañaba, moviéndose en mi interior, me ha dicho, hija mía, habla Jesús, el primero en formar el trabajo de mis penas en mi humanidad fue mi Padre Celestial. Oiga, hija mía, el primero en formar el trabajo de mis penas en mi humanidad fue mi Padre Celestial. Como saben, Jesús es verdadero Dios y verdadero hombre. Entonces, en la humanidad dice que el Padre Celestial formó el trabajo de sus penas. Porque solo Él, o sea, el Padre Celestial, tenía la fuerza y el poder de crear el dolor y de poner cuantos grados de dolor se necesitaban para poderse satisfacer por las deudas de las criaturas. ¡Qué hermoso! Por estas negritas. ¿Quién podría redimir al hombre? ¿El hombre podría ser capaz de redimir al hombre? ¡Jamás! Con los millones de pecados que comete cada hombre. No se diga los millones. Hoy somos casi 9,000 millones de habitantes. ¿Y cuántos pecados? Hay trillones de pecados. ¿Y qué hombre puede redimir los pecados de los hombres? Ninguno. Solamente un Dios humanado como Él. Por eso dice, Él tenía la fuerza y el poder de crear el dolor y de poner cuantos grados de dolor se necesitaban para poder satisfacer por las deudas de las criaturas. Por eso el Padre nuestro es perfecto, perdona nuestras deudas. Las criaturas entraron en orden secundario, claro, porque ellas no tenían ningún poder sobre mí, ni virtud de crear el dolor por cuanta intensidad querían. Claro, sí. Cuando nos pasa alguna cosita ya nos quejamos. Pero tener la pasión de Cristo, imposible. La pasión interna de Cristo, imposible. Hoy estamos descubriendo lo que padeció por fuera y por dentro Jesús. Y esto sucede en todas las criaturas. Como al crear al hombre, el primer trabajo, tanto en el alma como en el cuerpo, lo hizo mi Padre Divino. También a nosotros nos dio un cuerpo y un alma. Así fuimos creados. ¿Cuánta armonía, cuánta felicidad nos formó con sus propias manos en la naturaleza humana? Somos perfectos. Ahí, solamente creyendo en este misterio de la formación del hombre, de la creación del hombre, ¿cómo somos perfectos? Por eso esos ateos, esos que creen en la evolución, están equivocados. Porque ya Dios estaba previendo en su pensamiento la formación perfecta del hombre, ser imagen y semejanza de Jesús. Y aquí lo va a seguir explicando. ¿Cuánta armonía, cuánta felicidad nos formó con sus propias manos en la naturaleza humana? ¿Cuánta felicidad al crearnos? Todo es armonía y felicidad en el hombre. Solo la parte exterior, ¿cuántas armonías y felicidades no contiene? El ojo ve, la boca habla, los pies caminan, las manos obran y toman las cosas de hasta donde han llegado los pies. Pero si el ojo pudiera ver y no tuviera la boca para expresarse, o si tuviera los pies para caminar y no tuviera las manos para obrar, no sería una infelicidad, una desarmonía en la naturaleza humana. ¡Qué maravilla! Pero no nos damos cuenta de lo que somos y lo que tenemos. Solamente cuando perdemos, cuando quedamos ciegos sin mirar, nos damos cuenta de lo que valen los ojos. Cuando nos quedamos sordos, nos damos cuenta de lo que valen los oídos. Todo nos ha dado el Señor, pero no sabemos apreciar lo que nos ha dado. Como repito, solamente cuando perdemos alguno de los órganos nos damos cuenta cuánto tenemos que agradecer a Dios a perfección de nuestras facultades. Ahora, claro, que pueden decir ustedes, pero ¿cómo hay gente enferma, gente discapacitada? No es que Dios hace imperfecto al hombre. Es el hombre el que ocasiona la imperfección del hombre, ¿sí o no? Ahí está, por ejemplo, esos niños que nacen con esos males cuando había esa talidomida, ¿se acuerdan? La talidomida. Cuando a las mujeres embarazadas les daban una inyección para el embarazo y salían los niños deformes. ¿No? Eso creó Dios, no, es el hombre, por su ignorancia. No, Dios creó perfecto al hombre. Por eso una concepción tiene que ser hecha en la voluntad de Dios. Y el sexo no es malo, porque es un sacramento. Y si haces en divina voluntad, ese acto conyugal es perfectísimo y va a salir un niño divino. Pero no entendemos eso. Nos embriagamos para tener relaciones sexuales. Claro, y ahí sale las taras. Y sigue. Eso es la parte física. Luego, las armonías y la felicidad del alma humana, la voluntad, la inteligencia, la memoria. ¿Cuántas armonías y felicidades no contienen? ¡Ja! Somos cuerpo, alma y espíritu. Ya, el cuerpo perfecto nos ha dicho el Señor. Pero además, el alma, tenemos las tres potencias: memoria, entendimiento y voluntad. ¡Qué maravilla! Para que el hombre sea feliz con el alma, que viva y haga vivir y haga residir la voluntad del Padre en tu voluntad. el entendimiento, la sabiduría de un Jesús en tu

Porque del amor sale todos los atributos de Dios. Él ama en la justicia, Él ama en la providencia, Él ama en la sabiduría, Él ama en su omnipotencia, en su omnividencia. Es todo amor para ti, todo creó para ti. La creación es fruto del amor de Él, para que te recrees en la naturaleza, en el campo, en los árboles, en el mar, en los ríos, en las criaturas. ¡Qué maravillas! Con el otro fía de la redención vino por amor a salvarnos, y ahora en el tercer fía de la santificación divina viene por amor a hacerte santo divino, imagen y semejanza de Cristo. Ahí, solamente ahí llegas a tener la felicidad completa, cuando eres consciente de que Dios te ha creado un cuerpo perfecto para que seas feliz con el cuerpo y no hagas mal uso del cuerpo. Muchas veces, ¿por qué te enfermas? Porque no le has dado buen uso a tu cuerpo. Comes alimentos nocivos. Ah, pero qué de malo es comer todos los días papas fritas. Te va a subir el colesterol. Cosas inmundas que te hacen daño a la salud. Y así, en general, el cuerpo tiene que reflejar lo que era el cuerpo de Jesús, saludable. ¿Por qué? Porque su alma y su espíritu, que también tenía Jesús, estaba en armonía con la voluntad divina que Él tenía. Entonces, aprende de mí que soy manso y humilde de corazón. Qué lindo adquirir el temperamento de Dios. Eso es lo que le pido al Señor. Quiero tener tu temperamento con tus atributos, para así glorificar al Padre Dios contigo, Señor. Y tu sangre preciosa siga purificando mis debilidades, mi voluntad humana que es pecaminosa, tendiente al mal, al egoísmo, al resentimiento, al orgullo, a la soberbia. Báñame, báñame con tu sangre preciosa, para que tú, limpiada mi alma, seas el Todopoderoso que vive en mí. Y entonces sí, la cosa va a cambiar en tu vida. Vas a tener la felicidad perdida. ¿Por qué te angustias? ¿Por qué te atormentas? Te estresas y te enfermas. Precisamente porque no vive Cristo en ti. Vayan a ver los psicólogos. Esta tiene una depresión. Entonces, ¿qué tiene el psicólogo para aconsejarte? No, tienes que aumentar tu autoestima. Tienes que hacer valer tu ego, tu yo. ¿Qué consejo? No se da cuenta que hay un Dios que te puede llevar, te puede hacer llegar a ser feliz si vives como Él quiere que vivas, teniéndole a Cristo, teniendo a Él tienes todo, ya no tendrás la angustia, la desesperación, los insomnios, porque has puesto tus problemas a los pies de la cruz para que Jesús te solucione los problemas, si es su voluntad, o si no, te haga purificar hasta que aprendas la lección que el sufrimiento te lleva a cambiar de vida, a que te unas tu sufrimiento con Él para que venga la paz y la reconciliación con aquel que te ha hecho daño. ¿Cuánta enseñanza en esto? Luego, las armonías y la felicidad del alma humana, la voluntad, la inteligencia, la memoria. ¿Cuántas armonías y felicidades no contienen? Basta decir que son parte de la felicidad y armonía del Eterno. Basta decir que son parte de la felicidad y armonía del Eterno. Claro, el Padre que es Dios, el Hijo que es Dios, el Padre con su voluntad, el Hijo con su sabiduría y el Espíritu Santo con el amor. Es una armonía divina, una felicidad divina. Eso es lo que quiere, que nosotros también permitamos que more ese Padre Dios con su voluntad en mi alma.
que esa sabiduría de un Jesús viva en mi alma y el amor del Espíritu.

0: Espíritu Santo viva en mi alma con la memoria para acordarme siempre de Él, y que siempre tengo que tener una buena memoria para amar a los demás. Dios creaba el verdadero Edén personal en el alma y en el cuerpo del hombre. Ya, ese era el Edén. Cuando crea a Adán, Yahvé crea a Adán, el paraíso era Adán. Ahí se regocijaba Dios porque vivía la divina voluntad. El paraíso que confundimos con el Edén celestial era la creación para que disfruten y supla tus necesidades corporales, las frutas, los animales, las plantas, qué sé yo. Pero el Edén para Dios era el mismo Adán. Pero Adán le expulsó con el pecado a Dios del Edén que tenía en el hombre. Y dice, Dios creaba el verdadero Edén personal en el alma y en el cuerpo del hombre, Edén todo celestial, y le dio por habitación el Edén de amor. Y me hace llegar a hacer locuras y a ser tan generoso con esta alma de hacer... A ver, estamos mal. Es la segunda hoja, perdón. Estaba leyendo la otra. Dice, repito para... corregir el error. Dice, Dios creaba el verdadero Edén personal en el alma y en el cuerpo del hombre, Edén todo celestial, y le dio por habitación el Edén terrenal. Eso es el Edén terrenal. Todo era armonía y felicidad en la naturaleza humana, y si bien el pecado trastornó esta armonía y felicidad, no destruyó completamente todo el bien que Dios había creado en el hombre. Claro, con el pecado debía haber dicho, hasta aquí nomás, me arrepiento de haber creado al hombre, se acabó. No, nos dejó. Ahí está, por eso tenemos la lluvia, tenemos los alimentos todavía, porque Dios es todo amor, toda providencia, ¿no? La lluvia, el sol, qué maravillas, a pesar del pecado del hombre. Y así nos enseña el Señor que nosotros también tenemos que tener una actitud semejante a Él. Aunque nos hagan el mal, tenemos que seguir haciendo el bien a la persona que nos ha hecho el mal. Porque el sol sale para buenos y malos. Así que como Dios creó con sus propias manos toda la felicidad y armonía en la criatura, así creó en mí todos los dolores posibles para rehacerse de la ingratitud humana y para hacer salir del mar de mis dolores la felicidad perdida y el acuerdo y la armonía trastornados. Solamente Jesús tenía que haber hecho este acto de reparación y volver al hombre la felicidad perdida, que es la que estamos teniendo ahora con estos escritos. Porque cuando ustedes se adentren ya a vivir la divina voluntad, van a ser los hombres y mujeres más felices del mundo. Pero hay que practicar del todo la divina voluntad. No un día sí, otro día no. Un cuarto de hora sí con Dios, amando. Otro día sin Dios y odiando. Eso no es vivir la divina voluntad. Entonces ahí viene la infelicidad. Y esto sucede en todas las criaturas. Cuando debo elegirlas a santidad distinta o a mis designios especiales, son mis propias manos las que trabajan en el alma. Y ahora en ella creo el dolor, ahora el amor. Ya, otra cosa espectacular esto. Repito para que no se olviden. Y esto sucede en todas las criaturas. Aquí los que estamos presentes, hombres y mujeres. Cuando debo elegirlas a santidad distinta o a mis designios especiales, son mis propias manos las que trabajan en el alma, y ahora en ella creo el dolor, ahora el amor. Somos distintos. Y hemos venido a cumplir una misión grande según los designios de Dios y no del hombre. ¡Ay, qué inteligente que eres! ¡Qué buena persona eres! Dios te dio la felicidad a través del alma, no tu papá ni tu mamá. Es que eres un pervertido como tu papá. Es un borracho como tu papá. No. Por eso esos de las sanaciones intergeneracionales, perdóname, son un absurdo. Creen que el papá le ha dado el alma. No, el alma da Dios. El cuerpo nos da por voluntad de Dios, pero se valió de la unión del papá y la mamá para nacer una criatura. Pero el alma lo hace Dios, y Dios no hace tarados. No, igualito al abuelito. Violento como el papá. No, te dio esa característica. Oiga bien. ¿Para qué? Para que seas violento en el amor. Por eso dice la palabra de Dios. ¿Cuánto ansío que haya violencia? Pero los teólogos de la liberación interpretan mal la lucha de clases. La violencia de renunciar al pecado para extender el reino de Dios haciendo su voluntad. Entonces, si te dio esa característica de ser un poco de un carácter fuerte, utilízalo en bien de Dios y de las personas, no para hacerles el mal. Seas un padre o un esposo colérico, no. Refrena, sé violento en hacer el bien. Por eso hay esos líderes buenos, como la Corina Machado, por eso es una propaganda. Esa Corina Machado es una mujer valiente, pero buscando el bien del pueblo. ¡Qué hermoso esto! Otro les dio ser callados. Bueno, acepten eso, por algo será. Te va a tocar casarte con una mujer habladora. No sé si han visto eso. La compensa. La mujer habladora y el calladito, sí. ¿Me quieres? Sí. ¿Puedo hacer esto? Sí. Y se llevan. ¿Pero qué serían unas dos pericos hablando al mismo tiempo? ¡Un infierno! Entonces, hay esa... Si captamos ese mensaje, decirle, gracias a Dios por el temperamento que me has dado, pero ahora quiero tener tu temperamento. Eso es todo. Pero el alma viene de Dios, pero tiene un designio para ti, una misión grande a ti. Tienes que irle descubriendo de a poquito con el conocimiento. Y en cualquier oficio que te haya puesto, si eres soltero, casado, si eres ingeniero, si eres albañil, carpintero, eso no importa, son gajes del oficio, como decimos. Pero cuando sepas descubrir la felicidad en ese trabajo humilde, en tu relación matrimonial, cuando seas todo amor, dale gracias a Dios porque en tu alma, con este conocimiento, estás amando como Cristo a tu esposa, a tus hijos. Entonces la vida cambia. Y no te dejes llevar por la psicología y por los dichos del hombre que son absurdos, con una filosofía nada adecuada, con un decir nada apropiado. Solo cree en Dios, que Él te ha dado un cuerpo y un alma para que seas feliz. Pero siempre que vivas la divina voluntad, mientras tanto va a ir de tumbo en tumbo, dando tropezones en tu vida, y eso no quiere el Señor. Y esto sucede en todas las criaturas. Cuando debo elegirlas a santidad distinta o a mis designios especiales, son mis propias manos las que trabajan en el alma, y ahora en ella creo el dolor, ahora el amor. Ahora los conocimientos de las verdades celestiales. Ahora, claro, aquí les hice una pregunta. Si volviera Cristo, ¿se haría dominico, jesuita, carmelita? ¿Ah? Obvio. ¿Por qué? Porque estaría sujeto a una comunidad. Por ejemplo, los franciscanos. Ya tiene una directriz que tienes que hacer humilde, paciente, caritativo, ser pobre. Ese es el carisma del franciscano. Pero si no eres franciscano, ni dominico, ni jesuita, eres un laico. Eres libre de escoger lo que Dios desde la eternidad tenía un proyecto para ti. Seas una ama de casa, no importa. Ahí fregando los pisos, pero con Jesús. Haciendo la comida con Jesús. Tu ejecutivo con tu computadora trabajando para la gloria de Dios en la computadora, haciendo un trabajo honrado, digno. Viviendo a Jesús en el trabajo que haces honesto. Entonces las cosas van a cambiar. Por eso yo le decía a mi nieto cuando decía quiero hacerme de una comunidad. Yo moví la cabeza. ¿Qué? Mi esposa, ¿qué? ¿Por qué está pensando bien? Es que yo ya sabía un poquito de esto de la divina voluntad. Le dije, mijita, mi Juandi puede servirle mejor al Señor que encerrándose en un convento, en una comunidad. Claro que tienen su mérito las mujeres monjitas que se dedican a la oración. Son los pararrayos. Pero ahora, además de eso, necesitamos hombres de acción con Jesús para cambiar este mundo. Ellas son las que oran, como la batalla que tuvo Moisés en el Sinaí. ¿Se acuerdan? Él oraba, puso a dos hombres para que le tengan los brazos extendidos mientras abajo peleaba este gran jefe. Entonces, la oración sí, pero hay que pelear, como dice aquí, hay que ser valientes con Jesús para cambiar este mundo. Hay que catequizar, denles de comer, lleven la palabra de Dios, lleven el mejor alimento que les pueden dar la divina voluntad, porque eso es para siempre. Lo que hagas ahora con Jesús, hoy y siempre quedarán permanentes ese acto. Y termina. Ahora, los conocimientos de las verdades celestiales. Es tanto mi celo que no quiero que ninguno me las toque. Es tanto mi celo que no quiero que ninguno me las toque. Nadie puede interferir en mi vida, sino solamente Jesús. Y si permito que las criaturas les hagan alguna cosa, es siempre en orden secundario. Pero el primado lo tengo yo. Y me las voy formando según mi designio. Clarito. Él nos va a guiar. Habrá ayudas, claro. Un instrumento que por ahí te enseñe, se ha vivido un poquito más, en buena hora. Pero ¿quién te va a dar la gracia de tu designio pensado desde la eternidad? Es Él. Lo importante es adentrarse en los conocimientos y decir, Señor, me abandono en ti, confío en ti, haz de mí lo que tú quieras. El plan que tenías para mí, te lo dejo a ti. Padre Santo, te damos gracias por esta reunión. Que estas lecciones pongamos en práctica el resto de nuestra vida. Que todo sea para tu gloria y para el bien de las almas. Tú que vives y reinas por los siglos de los siglos. Padre nuestro que estás en los cielos, santificado sea tu nombre. Venga a nosotros tu reino. Hágase tu voluntad en la tierra como en el cielo. Danos hoy nuestro pan de cada día. Perdona nuestras ofensas como también nosotros perdonamos a los que nos ofenden. No nos dejes caer en la tentación, líbranos del mal. Dios te salve María, llena eres de gracia. El Señor es contigo. Bendita eres entre todas las mujeres y bendito es el fruto de tu vientre Jesús. Santa María, Madre de Dios, ruega por nosotros pecadores, ahora y en la hora de nuestra muerte. Amén. Gloria al Padre, al Hijo y al Espíritu Santo. Gloria al Padre, al Hijo y al Espíritu Santo. Gloria al Padre, al Hijo y al Espíritu Santo. Sagrada María, vuestro esclavo soy, con vuestra licencia hacer la voluntad del Padre voy. No permitas, Madre Santa, por tu pura inmaculada concepción, que caiga en pecado mortal y muera sin confesión. Vos, con mi buena madre, dame tu santa bendición, para pasar este día sin ninguna tentación. En el nombre del Padre, del Hijo y del Espíritu Santo. Que Dios les bendiga, Dios les pague. Hasta el lunes próximo.
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0: Las 5 en punto.
1: Santo Rosario de hoy, domingo. Ave María Purísima,
2: sin pecado original concebida,
1: por la señal de la Santa Cruz, de nuestros enemigos, líbranos, Señor Dios nuestro, en el nombre del Padre, del Hijo y del Espíritu Santo. Amén.
3: Creo en Dios, Padre Todopoderoso, Creador del cielo y de la tierra. Creo en Jesucristo, su único Hijo, nuestro Señor, que fue concebido por obra y gracia del Espíritu Santo. Nació de Santa María Virgen, padeció bajo el poder de Poncio Pilato, fue crucificado, muerto y sepultado, descendió a los infiernos, al tercer día resucitó de entre los muertos, subió a los cielos y está sentado a la derecha de Dios, Padre Todopoderoso. Desde ahí ha de venir a juzgar a los vivos y a los muertos. Creo en el Espíritu Santo, la Santa Iglesia Católica, la comunión de los santos, el perdón de los pecados, la resurrección de la carne y la vida eterna. Amén.
1: Abre, Señor, mis labios,
2: y mi boca proclamará tu alabanza.
1: Dios mío, ven en mi auxilio.
2: Señor, date prisa en socorrerme.
1: Gloria al Padre, al Hijo y al Espíritu Santo.
2: Como era en el principio, lo es ahora y siempre, por los siglos de los siglos. Amén.
1: Los misterios que vamos a considerar son los misterios gloriosos. Primer misterio glorioso: la resurrección de nuestro Señor Jesucristo. Padre nuestro que estás en el cielo, santificado sea tu nombre. Venga a nosotros tu reino. Hágase tu voluntad en la tierra como en el cielo.
2: Danos hoy nuestro pan de cada día. Perdona nuestras ofensas, como también nosotros perdonamos a los que nos ofenden. No nos dejes caer en la tentación y líbranos de todo mal. Amén.
1: Dios te salve, María. Llena eres de gracia, el Señor es contigo. Bendita eres entre todas las mujeres y bendito es el fruto de tu vientre, Jesús.
2: Santa María, Madre de Dios, ruega, Señora, por nosotros los pecadores, ahora y en la hora de nuestra muerte. Amén.
1: Dios te salve, María. Llena eres de gracia, el Señor es contigo. Bendita eres entre todas las mujeres y bendito es el fruto de tu vientre, Jesús.
2: Santa María, Madre de Dios, ruega, Señora, por nosotros los pecadores, ahora y en la hora de nuestra muerte. Amén.
1: Dios te salve, María. Llena eres de gracia, el Señor es contigo. Bendita tú eres entre todas las mujeres y bendito es el fruto de tu vientre, Jesús.
2: Santa María, Madre de Dios, ruega, Señora, por nosotros los pecadores, ahora y en la hora de nuestra muerte. Amén.
1: Dios te salve, María. Llena eres de gracia, el Señor es contigo. Bendita eres entre todas las mujeres y bendito es el fruto de tu vientre, Jesús.
2: Santa María, Madre de Dios, ruega, Señora, por nosotros los pecadores, ahora y en la hora de nuestra muerte. Amén.
1: Dios te salve, María. Llena eres de gracia, el Señor es contigo. Bendita eres entre todas las mujeres y bendito es el fruto de tu vientre, Jesús.
2: Santa María, Madre de Dios, ruega, Señora, por nosotros los pecadores, ahora y en la hora de nuestra muerte. Amén.
1: Dios te salve, María. Llena eres de gracia, el Señor es contigo. Bendita tú eres entre todas las mujeres y bendito es el fruto de tu vientre, Jesús.
2: Santa María, Madre de Dios, ruega, Señora, por nosotros los pecadores, ahora y en la hora de nuestra muerte. Amén.
1: Dios te salve, María. Llena eres de gracia, el Señor es contigo. Bendita eres entre todas las mujeres y bendito es el fruto de tu vientre, Jesús.
2: Santa María, Madre de Dios, ruega, Señora, por nosotros los pecadores, ahora y en la hora de nuestra muerte. Amén.
1: Dios te salve, María. Llena eres de gracia, el Señor es contigo. Bendita eres entre todas las mujeres y bendito es el fruto de tu vientre, Jesús.
2: Santa María, Madre de Dios, ruega, Señora, por nosotros los pecadores, ahora y en la hora de nuestra muerte. Amén.
1: Dios te salve, María.
3: llena eres de gracia, el Señor es contigo. Bendita tú eres entre todas las mujeres, y bendito es el fruto de tu vientre, Jesús.
2: Santa María, Madre de Dios, ruega, Señora, por nosotros los pecadores, ahora y en la hora de nuestra muerte. Amén.
3: Dios te salve, María. Llena eres de gracia, el Señor es contigo. Bendita eres entre todas las mujeres, y bendito es el fruto de tu vientre, Jesús.
2: Santa María, Madre de Dios, ruega, Señora, por nosotros los pecadores, ahora y en la hora de nuestra muerte. Amén.
3: Gloria al Padre, al Hijo y al Espíritu Santo.
2: Como era en el principio, lo es ahora y siempre, por los siglos de los siglos. Amén.
3: María, Madre de Gracia y Madre de la Divina Misericordia,
2: en la vida y en la muerte, ampáranos, Gran Señora.
3: Oh Jesús mío, perdona nuestras culpas, líbranos del fuego del infierno y lleva al cielo a todas las almas, socorre especialmente a las más necesitadas de tu divina misericordia. Amén. Segundo misterio glorioso: la ascensión de nuestro Señor a los cielos.
2: Padre nuestro que estás en el cielo, santificado sea tu nombre. Venga a nosotros tu reino. Hágase tu voluntad en la tierra como en el cielo.
3: Danos hoy nuestro pan de cada día. Perdona nuestras ofensas como también nosotros perdonamos a los que nos ofenden. No nos dejes caer en la tentación y líbranos de todo mal. Amén.
2: Dios te salve María, llena eres de gracia, el Señor es contigo, bendita tú eres entre todas las mujeres, y bendito es el fruto de tu vientre Jesús.
3: Santa María, Madre de Dios, ruega Señora por nosotros los pecadores, ahora y en la hora de nuestra muerte. Amén.
2: Dios te salve María, llena eres de gracia, el Señor es contigo, bendita tú eres entre todas las mujeres, y bendito es el fruto de tu vientre Jesús.
3: Santa María, Madre de Dios, ruega, Señora, por nosotros los pecadores, ahora y en la hora de nuestra muerte. Amén.
2: Dios te salve, María, llena eres de gracia, el Señor es contigo. Bendita tú eres entre todas las mujeres, y bendito es el fruto de tu vientre, Jesús.
3: Santa María, Madre de Dios, ruega, Señora, por nosotros los pecadores, ahora y en la hora de nuestra muerte. Amén.
2: Dios te salve, María, llena eres de gracia, el Señor es contigo. Bendita tú eres entre todas las mujeres, y bendito es el fruto de tu vientre, Jesús.
3: Santa María, Madre de Dios, ruega, Señora, por nosotros los pecadores, ahora y en la hora de nuestra muerte. Amén.
2: Dios te salve María, llena eres de gracia, el Señor es contigo. Bendita tú eres entre todas las mujeres, y bendito es el fruto de tu vientre, Jesús.
3: Santa María, Madre de Dios, ruega, Señora, por nosotros los pecadores, ahora y en la hora de nuestra muerte. Amén.
2: Dios te salve María, llena eres de gracia, el Señor es contigo. Bendita tú eres entre todas las mujeres, y bendito es el fruto de tu vientre, Jesús.
3: Santa María, Madre de Dios, ruega Señora por nosotros los pecadores, ahora y en la hora de nuestra muerte. Amén.
2: Dios te salve María, llena eres de gracia, el Señor es contigo. Bendita tú eres entre todas

0: llena eres de gracia. El Señor es contigo. Bendita tú eres entre todas las mujeres, y bendito es el fruto de tu vientre, Jesús.
1: Santa María, Madre de Dios, ruega, Señora, por nosotros los pecadores, ahora y en la hora de nuestra muerte. Amén.
0: Dios te salve María, llena eres de gracia, el Señor es contigo. Bendita tú eres entre todas las mujeres, y bendito es el fruto de tu vientre, Jesús.
1: Santa María, Madre de Dios, ruega, Señora, por nosotros los pecadores, ahora y en la hora de nuestra muerte. Amén.
0: Gloria al Padre, y al Hijo, y al Espíritu Santo.
1: Como era en el principio, lo es ahora y siempre, por los siglos de los siglos. Amén.
0: María, Madre de Gracia y Madre de la Divina Misericordia.
1: En la vida y en la muerte, ampáranos, Gran Señora.
0: Oh Jesús mío, perdona nuestros pecados, líbranos del fuego del infierno, lleva al cielo a todas las almas y socorre especialmente a las más necesitadas de tu misericordia. Amén.
1: Tercer misterio glorioso: la venida del Espíritu Santo sobre los apóstoles. Padre nuestro que estás en el cielo, santificado sea tu nombre. Venga a nosotros tu reino. Hágase tu voluntad en la tierra como en el cielo.
0: Danos hoy nuestro pan de cada día. Perdona nuestras ofensas, como también nosotros perdonamos a los que nos ofenden. No nos dejes caer en la tentación y líbranos de todo mal. Amén.
1: Dios te salve María, llena eres de gracia, el Señor es contigo. Bendita tú eres entre todas las mujeres y bendito es el fruto de tu vientre, Jesús.
0: Santa María, Madre de Dios, ruega, Señora, por nosotros los pecadores, ahora y en la hora de nuestra muerte. Amén.
1: Dios te salve María, llena eres de gracia, el Señor es contigo. Bendita eres entre todas las mujeres, y bendito es el fruto de tu vientre, Jesús.
0: Santa María, Madre de Dios, ruega, Señora, por nosotros los pecadores, ahora y en la hora de nuestra muerte. Amén.
1: Dios te salve María, llena eres de gracia, el Señor es contigo. Bendita eres entre todas las mujeres, y bendito es el fruto de tu vientre, Jesús.
0: Santa María, Madre de Dios, ruega, Señora, por nosotros los pecadores, ahora y en la hora de nuestra muerte. Amén.
1: Dios te salve María, llena eres de gracia, el Señor es contigo. Bendita tú eres entre todas las mujeres, y bendito es el fruto de tu vientre, Jesús.
0: Santa María, Madre de Dios, ruega, Señora, por nosotros los pecadores, ahora y en la hora de nuestra muerte. Amén.
1: Dios te salve María, llena eres de gracia, el Señor es contigo. Bendita eres entre todas las mujeres, y bendito es el fruto de tu vientre, Jesús.
0: Santa María, Madre de Dios, ruega, Señora, por nosotros los pecadores, ahora y en la hora de nuestra muerte. Amén.
1: Dios te salve María, llena eres de gracia, el Señor es contigo. Bendita eres entre todas las mujeres, y bendito es el fruto de tu vientre, Jesús.
0: Santa María, Madre de Dios, ruega, Señora, por nosotros los pecadores, ahora y en la hora de nuestra muerte. Amén.
1: Dios te salve María, llena eres de gracia, el Señor es contigo. Bendita tú eres entre todas las mujeres, y bendito es el fruto de tu vientre, Jesús.
0: Santa María, Madre de Dios, ruega, Señora, por nosotros los pecadores, ahora y en la hora de nuestra muerte. Amén.
1: Dios te salve María, llena eres de gracia, el Señor es contigo. Bendita eres entre todas las mujeres, y bendito es el fruto de tu vientre, Jesús.
0: Santa María, Madre de Dios, ruega, Señora, por nosotros los pecadores, ahora y en la hora de nuestra muerte. Amén.
1: Dios te salve María, llena eres de gracia, el Señor es contigo. Bendita eres entre todas las mujeres, y bendito es el fruto de tu vientre, Jesús.
0: Santa María, Madre de Dios, ruega, Señora, por nosotros los pecadores, ahora y en la hora de nuestra muerte. Amén.
1: Dios te salve María, llena eres de gracia, el Señor es contigo. Bendita tú eres entre todas las mujeres, y bendito es el fruto de tu vientre, Jesús.
0: Santa María, Madre de Dios, ruega, Señora, por nosotros los pecadores, ahora y en la hora de nuestra muerte. Amén.
1: Gloria al Padre, al Hijo y al Espíritu Santo.
0: Como era en el principio, lo es ahora y siempre, por los siglos de los siglos. Amén.
1: María, Madre de Gracia y Madre de la Divina Misericordia.
0: En la vida y en la muerte, ampáranos, Gran Señora.
1: Oh Jesús mío, perdona nuestras culpas, líbranos del fuego del infierno y lleva al cielo a todas las almas, socorre.

0: especialmente a las más necesitadas de tu divina misericordia. Amén. Cuarto misterio glorioso: la Asunción de María Santísima a los cielos.
1: Padre nuestro que estás en el cielo, santificado sea tu nombre. Venga a nosotros tu reino, hágase tu voluntad en la tierra como en el cielo.
0: Danos hoy nuestro pan de cada día. Perdona nuestras ofensas como también nosotros perdonamos a los que nos ofenden. No nos dejes caer en la tentación y líbranos de todo mal. Amén.
1: Dios te salve María, llena eres de gracia, el Señor es contigo. Bendita tú eres entre todas las mujeres, y bendito es el fruto de tu vientre, Jesús.
0: Santa María, Madre de Dios, ruega, Señora, por nosotros los pecadores, ahora y en la hora de nuestra muerte. Amén.
1: Dios te salve María, llena eres de gracia, el Señor es contigo. Bendita tú eres entre todas las mujeres, y bendito es el fruto de tu vientre, Jesús.
0: Santa María, Madre de Dios, ruega, Señora, por nosotros los pecadores, ahora y en la hora de nuestra muerte. Amén.
1: Dios te salve María, llena eres de gracia, el Señor es contigo. Bendita tú eres entre todas las mujeres, y bendito es el fruto de tu vientre, Jesús.
0: Santa María, Madre de Dios, ruega, Señora, por nosotros los pecadores, ahora y en la hora de nuestra muerte. Amén.
1: Dios te salve María, llena eres de gracia, el Señor es contigo. Bendita tú eres entre todas las mujeres, y bendito es el fruto de tu vientre, Jesús.
0: Santa María, Madre de Dios, ruega, Señora, por nosotros los pecadores, ahora y en la hora de nuestra muerte. Amén.
1: Dios te salve María, llena eres de gracia, el Señor es contigo. Bendita tú eres entre todas las mujeres, y bendito es el fruto de tu vientre, Jesús.
0: Santa María, Madre de Dios, ruega, Señora, por nosotros los pecadores, ahora y en la hora de nuestra muerte. Amén.
1: Dios te salve María, llena eres de gracia, el Señor es contigo. Bendita tú eres entre todas las mujeres, y bendito es el fruto de tu vientre, Jesús.
0: Santa María, Madre de Dios, ruega, Señora, por nosotros los pecadores, ahora y en la hora de nuestra muerte. Amén.
1: Dios te salve María, llena eres de gracia, el Señor es contigo. Bendita tú eres entre todas las mujeres, y bendito es el fruto de tu vientre, Jesús.
0: Santa María, Madre de Dios, ruega, Señora, por nosotros los pecadores, ahora y en la hora de nuestra muerte. Amén.
1: Dios te salve María, llena eres de gracia, el Señor es contigo. Bendita tú eres entre todas las mujeres, y bendito es el fruto de tu vientre, Jesús.
0: Santa María, Madre de Dios, ruega, Señora, por nosotros los pecadores, ahora y en la hora de nuestra muerte. Amén.
1: Dios te salve María, llena eres de gracia, el Señor es contigo. Bendita tú eres entre todas las mujeres, y bendito es el fruto de tu vientre, Jesús.
0: Santa María, Madre de Dios, ruega, Señora, por nosotros los pecadores, ahora y en la hora de nuestra muerte. Amén.
1: Dios te salve María, llena eres de gracia, el Señor es contigo. Bendita tú eres entre todas las mujeres, y bendito es el fruto de tu vientre, Jesús.
0: Santa María, Madre de Dios, ruega, Señora, por nosotros los pecadores, ahora y en la hora de nuestra muerte. Amén.
1: Gloria al Padre, y al Hijo, y al Espíritu Santo.
0: Como era en el principio, lo es ahora y siempre, por los siglos de los siglos. Amén.
1: María, Madre de Gracia y Madre de la Divina Misericordia,
0: en la vida y en la muerte, ampáranos, Gran Señora.
1: Oh Jesús mío, perdona nuestros pecados, líbranos del fuego del infierno, lleva al cielo a todas las almas y socorre especialmente a las más necesitadas de tu misericordia. Amén.
0: Quinto misterio glorioso: la coronación de María Santísima como Reina de cielos y tierra. Padre nuestro que estás en el cielo, santificado sea tu nombre. Venga a nosotros tu reino. Hágase tu voluntad en la tierra como en el cielo.
1: Danos hoy nuestro pan de cada día. Perdona nuestras ofensas, como también nosotros perdonamos a los que nos ofenden. No nos dejes caer en la tentación y líbranos de todo mal. Amén.
0: Dios te salve María, llena eres de gracia, el Señor es contigo. Bendita tú eres entre todas las mujeres y bendito es el fruto de tu vientre, Jesús.
1: Santa María, Madre de Dios, ruega, Señora, por nosotros los pecadores, ahora y en la hora de nuestra muerte. Amén.
0: Dios te salve María, llena eres de gracia, el Señor es contigo. Bendita eres entre todas las mujeres, y bendito es el fruto de tu vientre, Jesús.
1: Santa María, Madre de Dios, ruega, Señora, por nosotros los pecadores, ahora y en la hora de nuestra muerte. Amén.
0: Dios te salve María, llena eres de gracia, el Señor es contigo. Bendita eres entre todas las mujeres, y bendito es el fruto de tu vientre, Jesús.
1: Santa María, Madre de Dios, ruega, Señora, por nosotros los pecadores, ahora y en la hora de nuestra muerte. Amén.
0: Dios te salve María, llena eres de gracia, el Señor es contigo. Bendita tú eres entre todas las mujeres, y bendito es el fruto de tu vientre, Jesús.
1: Santa María, Madre de Dios, ruega, Señora, por nosotros los pecadores, ahora y en la hora de nuestra muerte. Amén.
0: Dios te salve María, llena eres de gracia, el Señor es contigo. Bendita eres entre todas las mujeres, y bendito es el fruto de tu vientre, Jesús.
1: Santa María, Madre de Dios, ruega, Señora, por nosotros los pecadores, ahora y en la hora de nuestra muerte. Amén.
0: Dios te salve María, llena eres de gracia, el Señor es contigo. Bendita eres entre todas las mujeres, y bendito es el fruto de tu vientre, Jesús.
1: Santa María, Madre de Dios, ruega, Señora, por nosotros los pecadores, ahora y en la hora de nuestra muerte. Amén.
0: Dios te salve María, llena eres de gracia, el Señor es contigo. Bendita tú eres entre todas las mujeres, y bendito es el fruto de tu vientre, Jesús.
1: Santa María, Madre de Dios, ruega, Señora, por nosotros los pecadores, ahora y en la hora de nuestra muerte. Amén.
0: Dios te salve María, llena eres de gracia, el Señor es contigo. Bendita eres entre todas las mujeres, y bendito es el fruto de tu vientre, Jesús.
1: Santa María, Madre de Dios, ruega, Señora, por nosotros los pecadores, ahora y en la hora de nuestra muerte. Amén.
0: Dios te salve María, llena eres de gracia, el Señor es contigo. Bendita eres entre todas las mujeres, y bendito es el fruto de tu vientre, Jesús.
1: Santa María, Madre de Dios, ruega, Señora, por nosotros los pecadores, ahora y en la hora de nuestra muerte. Amén.
0: Dios te salve María, llena eres de gracia, el Señor es contigo. Bendita tú eres entre todas las mujeres, y bendito es el fruto de tu vientre, Jesús.
1: Santa María, Madre de Dios, ruega, Señora, por nosotros los pecadores, ahora y en la hora de nuestra muerte. Amén.
0: Gloria al Padre, al Hijo y al Espíritu Santo.
1: Como era en el principio, lo es ahora y siempre, por los siglos de los siglos. Amén.
0: María, Madre de Gracia y Madre de la Divina Misericordia,
1: en la vida y en la muerte, ampáranos, Gran Señora.
0: Oh Jesús mío, perdona nuestras culpas, líbranos del fuego del infierno y lleva al cielo a todas las almas, socorre especialmente a las más necesitadas de tu divina misericordia. Amén. Oh soberano santuario, sagrario, madre del Verbo Eterno, libra Virgen del infierno a los que rezamos tu santo rosario. Emperatriz poderosa de los mortales consuelo, ábrenos Virgen el cielo con una muerte dichosa y danos pureza de alma, pues eres tan poderosa. Dios te salve, Reina y Madre, Madre de Misericordia, vida, dulzura y esperanza nuestra. Dios te salve, a ti llamamos, los desterrados hijos de Eva. A ti suspiramos, gimiendo y llorando, en este valle de lágrimas. Ea pues, Señora, abogada nuestra, vuelve a nosotros esos tus ojos misericordiosos. Y después de este destierro, muéstranos a Jesús, fruto bendito de tu vientre, oh clemente, oh piadosa, oh dulce siempre Virgen María. Ruega por nosotros, Santa Madre de Dios, para que seamos dignos de alcanzar las divinas gracias y promesas de nuestro Señor Jesucristo. Amén. Bajo tu amparo nos acogemos, Santa Madre de Dios. No desprecie las oraciones que te hacemos en nuestras necesidades. Antes bien líbranos de todos los peligros, oh Virgen gloriosa y bendita. Ruega por nosotros, Santa Madre de Dios, para que seamos dignos de alcanzar las divinas gracias y promesas de nuestro Señor y Salvador Jesucristo. Amén. Por estos misterios santos de que el alma hace recuerdo, te pedimos, oh María, de la fe santa el aumento, de la exaltación de la Iglesia y del Papa el mejor acierto, de la nación mexicana la unión y el feliz gobierno, que el gentil conozca a Dios y que el hereje vea sus yerros. Que ellos y que todos los pecadores tengamos arrepentimiento. Que los cautivos cristianos sean libres del cautiverio. Goce puerto el navegante y dé salud a los enfermos. Y que en el purgatorio logren las ánimas refrigerio. Y que este santo ejercicio tenga aumento tan completo en toda la cristiandad, que por su medio podamos salir a alabar a Dios en tu compañía en el cielo. Amén. Ave María Purísima,
1: sin pecado original concebida,
0: por la señal de la Santa Cruz de nuestros enemigos, líbranos Señor Dios nuestro, en el nombre del Padre, del Hijo y del Espíritu Santo. Amén.
1: Muchas gracias por rezar con nosotros.
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0: Las 6 en punto.
1: Padre Dios, otra vez estoy frente a ti para darte gracias por este nuevo amanecer, por todo lo que me permites vivir. Hoy quiero glorificar tu santo nombre, porque no te has guardado nada para mí. Has salido de ti mismo. Has entregado a tu Hijo al mundo para que viniera a enseñarnos cómo debemos amarte a ti y amarnos los unos a los otros. Tengo la plena certeza que ese amor es el que me sostiene. Por eso quiero decirte que eres la fuerza que me sostiene y me da vida. Gracias por animarme. Te pido que me des paz en el corazón, apertura en la mente y fuerza en las manos. Amén.

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El Señor es contigo.

grazie. Il Signore è contigo. Bendito.

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0: Las 7 en punto.
1: Hablar con Jesús.
2: Señor mío y Dios mío, creo firmemente que estás aquí, que me ves, que me oyes. Te adoro con profunda reverencia. Te pido perdón de mis pecados y gracia para hacer con fruto este rato de oración. Madre mía Inmaculada, San José, mi Padre y Señor, ángel de mi guarda, intercedan por mí. En una cena la semana pasada, algunos de mi casa éramos 3 sacerdotes y los demás célibes, laicos, cada uno metido en su profesión, un ingeniero, un arquitecto, un profesor. Y nos preguntaban, algunos matrimonios ahí presentes, cómo habíamos descubierto nuestra vocación. Y así con mucha naturalidad cada uno fue contando su historia, muy diferente una de otra. Por ejemplo, uno de ellos contaba que estaba en Puebla y que conoció la obra por un grupo de música en el que él tocaba la batería y que lo invitaron a una casa del Opus Dei, a una meditación. Y ahí fue donde dijo, caray, esto es para mí. Cada uno contó su historia de manera muy natural, sencilla, sin muchos rodeos. Pero cuando íbamos de regreso a la casa, concluimos pues que todo eso había sido pues muy sobrenatural. O sea, que Dios había estado presente en esa llamada. ¿Y por qué te cuento esto? Porque hoy vamos a leer el Evangelio de San Mateo, en donde él, que es apóstol y evangelista, escribe, narra su propia vocación, que fue también algo muy sencillo. Jesús, antes de encontrarse con Mateo, venía de realizar un gran milagro. Había curado a un paralítico. Y un gran milagro más grande todavía había sido que lo había perdonado de sus pecados. Así que Jesús no solo le dio la salud física, diciéndole levántate y anda, sino que fue más allá. Le perdonó los pecados, demostrando que tiene potestad en la tierra para sanar el cuerpo y el alma. Pues ese mismo Jesús, más adelante, va con Mateo, con esa misma potestad, con esa misma autoridad, pero también con ese finísimo respeto a la libertad de cada uno, y lo llama a seguirle. Dice literal el Evangelio de hoy, al marcharse Jesús de allí, vio a un hombre sentado al telonio que se llamaba Mateo, y le dijo, sígueme. Él se levantó y le siguió. Pues me gustaría que meditaras este pasaje en la presencia del Señor, como lo hago yo ahora, como si fuera la primera vez que lo oyes. Pero sobre todo, quiero que te des cuenta de algo que a veces como que se nos pasa por encima, como sin darnos cuenta. La sencillez increíble de Dios. Como Jesús, que es Dios, en el Evangelio, cura con mucha sencillez, perdona con mucha misericordia, pero también con mucha sencillez. Y ahora a Mateo lo llama a lo extraordinario a través del ordinario, a que lo siga con toda su radicalidad, pero lo hace a través del ordinario. Me refiero a que Jesús no fue a buscar a Mateo a la sinagoga, ni lo llamó mientras estaba haciendo una oración, no. Jesús fue a buscar a Mateo a su trabajo, a su ocupación habitual de colaborador de impuestos. Y lo encontró allí, en su chamba de cada día. Y eso es lo que a mí me asombra y lo que quiero que pienses hoy. Que tu lugar de encuentro cotidiano con Jesús está precisamente allí donde están tus hermanos, tus aspiraciones, tu trabajo, tu deporte, tu estudio, tus ilusiones, tus amores. Y que es allí, en medio de todas esas realidades materiales de la tierra, donde el Señor te está viniendo a buscar, como lo hizo con San Mateo, que está ahí sentado a la mesa de su oficina, clavado en sus registros, contando y volviendo a contar, quizá con esa cara de pocos amigos que pone alguien que sabe que nadie lo quiere porque no lo querían en Cafarnaún, porque cobraba impuestos de Roma que eran los dominadores en aquel tiempo y abusaban de la gente, de las aldeas como Cafarnaún, con esas tasas tan elevadas que exigían. Y de repente pasa Jesús a su lado. No es Mateo el que lo busca, es el Señor quien toma la iniciativa. Y así es con nosotros. A veces pensamos que nosotros somos los que buscamos a Dios, pero en realidad Él es quien nos primerea, como decía el Papa Francisco. Te busca en tu casa, con tus amigos, en tu familia. No quiere que seas un ermitaño separado de la gente. Al contrario, se mete en tu mundo porque quiere que seas su mejor amigo, precisamente allí. ¿Cómo habrá sido ese encuentro? Pues quizá pudo haber sido algún apóstol el que llevó a Jesús a conocer a Mateo. Hay un cuadro que está en Roma, pintado por Caravaggio, uno de los pintores pues, más famosos de su época. Es un pintor buenísimo que tiene este cuadro de la vocación de San Mateo. Y lo pinta precisamente así. Está él a la cabecera, Mateo, contando el dinero, y Jesús entra, acompañado por quien parece que es Pedro. Encima de Jesús se ve la luz de la gracia, que es como la luz del sol que entra por la ventana. Y Jesús está levantando la mano, que recuerda esa mano de Dios creador que pintó también el fresco de la Capilla Sixtina de Miguel Ángel, como invitándolo a seguirlo, pero no de manera forzada, sino libre, ¿no? O sea, Jesús no lo está apuntando así, ¿no? En este caso sería más bien la mano de la Capilla Sixtina, pero de Adán, ¿no? Que tiene que mover tan solo el cartílago para tocar la mano de Dios, pero como diciendo, yo te llamo, pero no te obligo. El hecho es que el Señor lo invitó a seguirlo, como acabamos de leer, y la respuesta fue inmediata. Mateo no se puso pretextos, sino que se levantó y lo siguió. Lo que pasó después de ese sí fue una fiesta. Mateo no se encerró en la sinagoga, sino organizó un banquete en su casa, porque es una fiesta. La vocación como la de Mateo, la vocación de algunos a los que el Señor llama, nos llama a seguirlo indivisamente, completamente, entregándole todo nuestro ser, toda nuestra vida. Pues es una fiesta, es una maravilla, es un regalo para el que es invitado, pero también para todas las personas que lo rodean. Y Jesús va a esa fiesta, porque Jesús se encuentra bien entre personas tan diferentes. Se entiende con todos. Jesús es también tu modelo de convivencia, ¿no? Y si te llama a ti, no es para que te encierres, sino para que estés con la gente y practiques la virtud humana de la afabilidad, que seas una persona abierta con capacidad de hacer amigos, siempre dispuesto a comprender, a disculpar, a no tener miedo con tus defectos como Mateo no los tuvo, como no fueron sus pecados, como tampoco lo son los tuyos, excusa para que el Señor contara con él, siempre que los reconozcamos con humildad en cada confesión. Como nos decía también Papa Francisco, pecadores sí, corruptos no. Dios te ha elegido desde antes de la creación del mundo, de modo personal, por tu nombre. Te ha dicho, te he llamado por tu nombre, eres mío, y te llama como padre, con el apelativo familiar, y te llama como señor, con imperio, y tu respuesta, pues quiere ser un, aquí estoy señor, porque me has llamado. Pues para terminar esta plática vamos a pedirle a la Virgen para que vuelva a poner en nuestra vida esa misma disponibilidad que tuvo.

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0: Las 8 en punto.
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2: Hoy celebramos la solemnidad del Santísimo Cuerpo y Sangre de Cristo, Corpus Christi. Por eso escuchamos en el Evangelio que Jesús dijo a los judíos: «Yo soy el pan vivo bajado del cielo. El que coma de este pan vivirá eternamente, y el pan que yo daré es mi carne para la vida del mundo». Los judíos discutían entre sí diciendo: «¿Cómo este hombre puede darnos a comer su carne?». Jesús les respondió: «Les aseguro que si no comen la carne del Hijo del Hombre y no beben su sangre, no tendrán vida en ustedes. El que come mi carne y bebe mi sangre tiene vida eterna, y yo lo resucitaré en el último día, porque mi carne es la verdadera comida y mi sangre la verdadera bebida. El que come mi carne y bebe mi sangre permanece en mí y yo en él. Así como yo, que he sido enviado por el Padre que tiene vida, vivo por el Padre, de la misma manera el que me come vivirá por mí. Este es el pan bajado del cielo, no como el que comieron sus padres y murieron. El que coma de este pan vivirá eternamente». La vida es como un viaje, y en todo viaje necesitamos alimentarnos para tener la fuerza de seguir adelante. A veces el hambre se presenta ante nosotros porque no encontramos el alimento necesario, y muy a menudo el hambre va acompañada del miedo de no encontrar ese alimento. Nuestra vida depende de cómo hayamos manejado esta hambre. Unos comen lo que les sale al paso, otros no distinguen lo que nutre de lo que envenena, otros prefieren salir a cazar solos, otros pretenden compartir hasta lo poco que tienen. En última instancia, la vida espiritual consiste en darse cuenta de que Dios ya está proveyendo para nuestra hambre y que nunca nos dejó sin alimento. Hoy Jesús se nos presenta como el pan de vida. Su presencia en la Eucaristía es lo que nos alimenta de verdad para hacer el viaje de la vida. Pero recibir el cuerpo de Cristo requiere un paso fundamental. Requiere tomar conciencia del hambre más profunda. Alimentarse no es sobrevivir físicamente, es vivir de manera plena. La Eucaristía es la declaración de amor de Dios a todo hombre, porque en ella dice que quiere nutrirnos con su vida, quiere darse a nosotros en cuerpo y sangre, es decir, con toda su persona. Es un acto de valentía, porque Dios también se expone al rechazo. Como todo verdadero amante, nos deja en libertad de aceptar o no su regalo. Y tal vez muchas personas lo rechacen porque se contentarán con una comida superficial y pobre, que ya no se darán cuenta de lo que realmente tienen hambre.

y recemos juntos esta oración. Señor, que te entregas en la Eucaristía para que nos alimentemos de ti, te doy gracias por la vida que en ella me comunicas. Amén. Y que la bendición de Dios Todopoderoso, del Padre, del Hijo y del Espíritu Santo los acompañe siempre.

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0: Las 9 en punto.
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2: Hoy celebramos la solemnidad del Santísimo Cuerpo y Sangre de Cristo, Corpus Christi. Por eso escuchamos en el Evangelio que Jesús dijo a los judíos: «Yo soy el pan vivo bajado del cielo. El que coma de este pan vivirá eternamente, y el pan que yo daré es mi carne para la vida del mundo». Los judíos discutían entre sí diciendo: «¿Cómo este hombre puede darnos a comer su carne?». Jesús les respondió: «Les aseguro que si no comen la carne del Hijo del Hombre y no beben su sangre, no tendrán vida en ustedes. El que come mi carne y bebe mi sangre tiene vida eterna, y yo lo resucitaré en el último día. Porque mi carne es la verdadera comida y mi sangre la verdadera bebida. El que come mi carne y bebe mi sangre permanece en mí y yo en él. Así como yo, que he sido enviado por el Padre que tiene vida, vivo por el Padre, de la misma manera el que me come vivirá por mí. Este es el pan bajado del cielo, no como el que comieron sus padres y murieron. El que coma de este pan vivirá eternamente». La vida es como un viaje, y en todo viaje necesitamos alimentarnos para tener la fuerza de seguir adelante. A veces el hambre se presenta ante nosotros porque no encontramos el alimento necesario, y muy a menudo el hambre va acompañada del miedo de no encontrar ese alimento. Nuestra vida depende de cómo hayamos manejado esta hambre. Unos comen lo que les sale al paso, otros no distinguen lo que nutre de lo que envenena, otros prefieren salir a cazar solos, otros pretenden compartir hasta lo poco que tienen. En última instancia, la vida espiritual consiste en darse cuenta de que Dios ya está proveyendo para nuestra hambre y que nunca nos dejó sin alimento. Hoy Jesús se nos presenta como el pan de vida. Su presencia en la Eucaristía es lo que nos alimenta de verdad para hacer el viaje de la vida. Pero recibir el cuerpo de Cristo requiere un paso fundamental. Requiere tomar conciencia del hambre más profunda. Alimentarse no es sobrevivir físicamente, es vivir de manera plena. La Eucaristía es la declaración de amor de Dios a todo hombre, porque en ella dice que quiere nutrirnos con su vida, quiere darse a nosotros en cuerpo y sangre, es decir, con toda su persona. Es un acto de valentía, porque Dios también se expone al rechazo. Como todo verdadero amante, nos deja en libertad de aceptar o no su regalo. Y tal vez muchas personas lo rechacen porque se contentarán con una comida superficial y pobre, que ya no se darán cuenta de lo que realmente tienen hambre.

y recemos juntos esta oración. Señor, que te entregas en la Eucaristía para que nos alimentemos de ti, te doy gracias por la vida que en ella me comunicas. Amén. Y que la bendición de Dios Todopoderoso, del Padre, del Hijo y del Espíritu Santo los acompañe siempre.

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0: Las 12 en punto.
1: El ángel del Señor anunció a María. Dios te salve María, llena eres de gracia, el Señor es contigo. Bendita tú eres entre todas las mujeres y bendito es el fruto de tu vientre, Jesús.
2: Santa María, Madre de Dios, ruega por nosotros pecadores, ahora y en la hora de nuestra muerte.
1: Y aquí la esclava del Señor. Dios te salve María, llena eres de gracia, el Señor es contigo. Bendita tú eres entre todas las mujeres y bendito es el fruto de tu vientre, Jesús.
2: Santa María, Madre de Dios, ruega por nosotros pecadores, ahora y en la hora de nuestra muerte.
1: Y el Verbo se hizo carne.
2: Y habitó entre nosotros.
1: Dios te salve María, llena eres de gracia, el Señor es contigo. Bendita tú eres entre todas las mujeres y bendito es el fruto de tu vientre, Jesús. Ruega por nosotros, Santa Madre de Dios. Derrama, Señor, tu gracia sobre nosotros, que por el anuncio del ángel hemos conocido la encarnación de tu Hijo, para que lleguemos, por su pasión y su cruz, a la gloria de la resurrección, por Jesucristo nuestro Señor.
2: Amén.
1: Gloria al Padre, y al Hijo, y al Espíritu Santo. Gloria al Padre, y al Hijo, y al Espíritu Santo. Gloria al Padre, y al Hijo, y al Espíritu Santo. Recordemos los fieles difuntos, dale, Señor, el descanso eterno, que descansen en paz.
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3: Por la señal de la Santa Cruz, de nuestros enemigos, líbranos, Señor Dios nuestro. En el nombre del Padre, y del Hijo, y del Espíritu Santo. Señor mío y Dios mío, creo firmemente que estás aquí, que me ves, que me oyes. Te adoro con profunda reverencia. Te pido perdón de mis pecados y gracia para hacer con fruto este rato de oración. Madre mía Inmaculada, San José, mi Padre y Señor, Ángel de mi guarda, interceded por mí. Pues hoy es un día de enorme fiesta, de gran fiesta. Celebramos el Corpus Christi, el día del Sagrado Cuerpo y la Sagrada Sangre de nuestro Señor Jesucristo. Y nos vendrá bien trasladarnos aquella noche del Jueves Santo, llena de amor, también de oscuros presagios, durante la última cena en la que tú, Jesús, tuviste ese gesto loco de amor. Amor que llega al extremo, amor incondicional. Después de lavar los pies a los discípulos, ardientemente les dices: he deseado comer esta Pascua con vosotros antes de padecer. Y entonces coges el pan, das gracias, lo partes y se lo das diciendo: esto es mi cuerpo que es entregado por vosotros. Haced esto en memoria mía. Me imagino que se hizo un gran silencio en aquella sala donde estabas con tus discípulos. Algo grandísimo y misterioso había ocurrido y eran conscientes los apóstoles que lo que tú querías decir era lo que habías dicho. Que aquello no era un símbolo simplemente, sino que era una verdad. Y con manos temblorosas fueron pasando el pan de unos a otros y comulgaron por primera vez. El Señor no solo nos quiere a nosotros, nuestro bien, sino que quiere unirse con nosotros. Decía el Papa Benedicto XVI que el amor de Jesús, el amor de Dios por nosotros es también eros. El eros, que es ese tipo de amor que tiende a la unión. Hay una unión primera con la encarnación, el Señor que se une a la naturaleza humana. Pero también hay una unión impresionante con cada uno de nosotros cada vez que comulgamos. Jesús quiere vivir con y entre nosotros, unirse íntimamente a cada uno de nosotros. Y por eso nos dice: toma, cómeme, ya no sé qué más hacer. San José María lo entendía y lo explicaba así. Desde pequeño he comprendido perfectamente el porqué de la Eucaristía. Es un sentimiento que todos tenemos, querer quedarnos para siempre con quien amamos. Es el sentimiento de la madre por su hijo. Te comería a besos, le dice. Te comería. Te transformaría en mi propio ser. El Señor nos ha dicho eso también. Toma, cómeme. Más humano no puede ser. ¿Me sobran razones? Aquí está la explicación de mi vivir. Gracias, Jesús, gracias por haberte rebajado tanto hasta saciar todas las necesidades de nuestro pobre corazón. Hoy, precisamente en la primera lectura de la misa del día del Corpus, escucharemos a Moisés como dice al pueblo: no olvidéis al Señor, o no olvides al Señor tu Dios, que te sacó de la tierra de Egipto y de la casa de esclavitud, que te hizo recorrer aquel desierto inmenso y terrible, con serpientes abrasadoras y alacranes, un sequedal sin una gota de agua, que sacó agua para ti de una roca de pedernal, que te alimentó en el desierto con un maná que no conocían tus padres. No olvidéis, les dice, lo que el Señor ha hecho por vosotros, cómo os ha alimentado con su cuerpo y con su sangre, nos podría decir ahora mismo desde el cielo Moisés. A nosotros que somos esas personas privilegiadas que hemos tenido la suerte de contar con el cuerpo y la sangre del Señor y de recibirles en la comunión, de recibir al Señor en la comunión. Fijaros que el Homo sapiens tiene 200.000 años aproximadamente sobre la Tierra y nosotros somos de ese 1% de esos últimos 2.000 años que hemos tenido la oportunidad de comulgar con el cuerpo y la sangre del Señor. Señor, muchas gracias, te damos gracias de corazón. Te repetimos con el Salmo: glorifica al Señor Jerusalén, alaba a tu Dios Sion, te sacia con flor de harina. Más que flor de harina, es con el cuerpo y la sangre de nuestro Señor. Por eso, hoy es en primer lugar un día para dar muchas gracias al Señor. Gracias por haberte quedado en nuestros sagrarios. Qué vacío estaría el mundo sin ti. Gracias, Señor, por estar tan quieto, tan disponible, esperándome desde hace siglos para que yo vaya a visitarte en un sagrario. Gracias también, Jesús, por haberte quedado bajo una apariencia tan amable, la de pan. ¿A quién no le gusta el pan? Es más, cuando encontramos una persona que es muy buena, decimos, es más buena que el pan. ¿Qué tendríamos que decir de ti, Señor? Gracias porque no solamente has querido quedarte para que yo pueda ir a hablar contigo, sino porque has querido unirte conmigo de esa forma tan íntima como la comunión, dejarte comer por mí. No me extraña que Santa Catalina de Siena, al decir antes de comulgar, un día que iba a comulgar, Señor, yo no soy digno de que tú entres en mi morada, le entró apuro de recibirte y se dio la vuelta, pero tú le dijiste, es Catalina, yo sí soy digno de entrar en ti. Ponte en la cola, comulga. Realmente, Señor, nadie me ama como tú. Y gracias por enseñarme a amar, por mostrarme que amar es querer el bien del otro, pero también buscar la unión. Es darlo todo y darse uno mismo, como decía Santa Teresita. La Eucaristía es el mejor ejemplo de amor que tenemos. ¿Cómo tengo que amar yo a los demás? Como Jesús me ama en la Eucaristía. Así. Dejarme triturar por ellos, dejarme comer por ellos. Señor, voy a tratar de aprender esa lección tuya, dar mi tiempo, lo que tengo, mi vida entera, por ti a los demás, y darme yo mismo, lo más profundo, mi corazón. Lógicamente, como amor con amor se paga, podemos examinarnos. Es un día también, además de dar gracias, para examinarnos de cómo va nuestro trato con el Señor en la Eucaristía. Ahora, pues eso, visitando al Señor en un sagrario, haciendo la oración, si puedo, delante de Él, asistiendo a la Santa Misa y comulgando. No vaya a ser, Señor, que esté tomándome una cerveza en una terraza, pero sin embargo no esté yendo a misa. ¿Cómo trato yo al Señor, repito, presente en los sagrarios? Acudo a Él con frecuencia, le busco. Entro en una iglesia donde está Jesús al pasar frente a ella, quizás dando un paseo de camino al trabajo. Voy allí al sagrario a contarte mis alegrías, mis penas, mis ilusiones y decepciones, mis éxitos y fracasos, en una palabra todo lo que me pasa. Cuando entro en la iglesia, localizo primero el sagrario y hago una genuflexión personal, encendida: Señor, gracias por estar ahí, te adoro, lo que sea, ¿no? Piensa cómo han vivido los santos, con qué amor han tratado siempre a Jesús presente en la Eucaristía. Todos los santos han tenido esa eficacia apostólica porque han sido personas que amaban profundamente a Jesús en la Eucaristía. Me viene ahora a la cabeza San Juan Pablo II. Le oí una vez contar a don Justo Muyor, que era nuncio de su santidad en México, yo se lo oí personalmente en una tertulia que nos explicaba y nos contaba cosas. Pues cuando él era nuncio en 1999, durante la visita del Papa, consiguió de un amigo que le prestara un Botticelli, un cuadro que es de los pocos que hay, o el único que había en América, y lo puso el Botticelli en la capilla personal del Papa, donde se iba a alojar allí en el palacio del nuncio, en la nunciatura. Y cuando llegó Juan Pablo II, fueron directamente a saludar al Señor en la capilla y Juan Pablo II se quedó 20 minutos allí, de rodillas, rezando. Lo primero, ¿no? Antes de nada más. A pesar del cansancio, del jet lag, de lo que fuera. Y entonces cuando don Justo Muyor nos contaba que él pensó que le había encantado y estaba disfrutando del cuadro. Y entonces cuando salieron le dijo: Santo Padre, ¿qué le parece el Botticelli? Y entonces, un poco sorprendido, el Papa le dijo: sí, bien. También tenemos alguno en la Capilla Sixtina, tienen tres, ¿no? Tres frescos impresionantes de Botticelli, pero bueno. Y entonces don Justo insistió: Santidad, es de los pocos Botticellis de América. Y además le dijo que se lo había prestado un amigo y que le había pagado el seguro, que costaba varios miles de dólares, solamente el seguro, ¿no? Para que estuviera allí junto al Papa. Entonces el Papa se lo agradeció, pero con cara de pillo le dijo: pero de todas formas, yo no he ido a la capilla por el Botticelli, sino por Jesús, presente en el Sagrario, que vale más que todos los Botticelli y todos los museos del mundo juntos. Pues así sentía, vivía un santo como San Juan Pablo II, que tumbó el comunismo, que revolucionó la Iglesia, que es un santo, bueno, que será recordado con los siglos. ¿Por qué? Porque estaba fundado sobre roca, en la Eucaristía. Señor, si yo me diera cuenta, si yo tuviera esa fe, hago el propósito de tratarte mejor, con más amor, con más fe, con más constancia, con más agradecimiento, como un homenaje al valor infinito que tiene tu presencia por amor en los sagrarios. Voy a hacer muy bien las genuflexiones,

A veces, Señor, estamos un poco ciegos, no nos damos cuenta. Somos un poco toscos, aunque no tenemos mala intención, ¿no? Me acuerdo una historia que contaba, no sé si la he contado ya, si la he contado ya me perdonáis, pero es muy gráfica. Un santo obispo contaba que estaba el Señor dentro del sagrario en una iglesia y entonces de repente ve que entra el cura mirando todo y dice, anda, este, ¿qué querrá? Pues que no sé, algo pasa porque se le ve muy nervioso. Luego entran una gente con unos carros y hay unos floreros enormes con unas flores preciosas y las van poniendo por todas partes y dice, anda, flores, ¿qué fiesta será hoy? Pues no sé qué fiesta es hoy, dice el Señor desde el sagrario. Luego vienen unos con una alfombra roja, la ponen en el pasillo. Caramba, pues vendrá alguna autoridad, porque ¿qué es lo que va a pasar aquí? A mí nadie me dice nada. Luego viene un coro, empiezan a cantar, a ensayar, pues se ve que hay alguna cosa, ¿no? ¿Habrá un concierto? ¿Será una cosa especial? Porque a mí nadie me dice nada. Y entonces ya ve que se llena la iglesia de gente, una multitud hablando todos entre sí. Y, ¿pero qué habrá aquí hoy? A mí nadie me dice nada, dice el Señor desde el sagrario. Y entonces entran unas niñas pequeñas y unos niños vestidos de princesas, de blanco, las niñas, y de marineritos, los niños, como es tradición en España, ¿no? Y entonces dice, ahí va, pero si es una primera comunión, si es estos niños que vienen a recibirme a mí por primera vez, pero bueno, qué emoción, y a mí nadie me había dicho nada. Y el obispo contaba esto como para decir, bueno, que a veces nosotros estamos en la iglesia donde está Jesús en el sagrario y no le decimos nada. Jesús está en el sagrario como amigo, en primer lugar. Le interesa todo lo mío. Te interesa, Señor, todo. Te has quedado para que yo pueda abrirte mi alma, contarte lo que tengo en mi corazón, compartir contigo mis sufrimientos, preguntarte lo que no entiendo, pedirte la paz que necesito o simplemente estar contigo, acompañarte con amor, pasar un rato juntos. Te has quedado pobre, inerme, no te puedes ni mover y en silencio. Pero ese silencio me está hablando a gritos. Porque nunca estoy menos solo que cuando estoy a solas contigo en la Eucaristía. Jesús es un sol que ilumina, que calienta, que robustece el alma y la llena de paz. Nadie se pone delante del Señor en la Eucaristía durante un tiempo, 10, 15, media hora, una hora, y sale igual que ha entrado. Aunque no nos demos cuenta. Porque Jesús está en la Eucaristía también como médico, no solamente como amigo. Médico divino, dispuesto a vendar nuestras heridas. Esas heridas del corazón que nadie es capaz de vendar. Y a curar nuestras enfermedades espirituales. Esas enfermedades que no se arreglan con ninguna pastilla. Desde el Sagrario nos dice, venid a mí todos los fatigados y agobiados y yo os aliviaré. A veces nos cansamos de lo más importante que tenemos que hacer, de amar. Y parece, Señor, que ya no podemos seguir entregándonos o que nos agobian nuestras debilidades, nuestras miserias. Ya estoy cansada de esta persona, de esta otra, incluso personas muy queridas, ¿no? Pero pues es un buen momento cuando nos demos cuenta de esto para acudir a Jesús sacramentado y decirle, Señor, si quieres puedes limpiarme, como aquel leprosito le decía, Señor, si quieres puedes limpiarme. Límpiame, cura mi corazón, sana mis heridas. Porque a veces, no solamente es que nos cansemos de amar, es que a veces vemos que el corazón se nos desvía y ama cosas que no debería amar. Cosas egoístas, compensaciones, pues que no van. Incluso a veces cosas que son pecaminosas, nos entra un mal deseo, un mal pensamiento. Pues hay que abrirlos. No sé, hay que abrir los brazos, ¿no? Si estamos a solas, levantar la cabeza al cielo y decir, Jesús, mira mi corazón, cúrame, porque solo tú puedes hacerlo. ¿Cuántas veces rezaba San Juan Pablo II delante de su capilla? Lo he oído contar aquí con Navarro Valls, que era un colaborador íntimo suyo, ¿no? Que iba por la mañana a su misa a las 6 muchas veces y se lo encontraba ya tumbado, postrado delante, con los brazos abiertos, en el suelo delante del sagrario. ¿Cómo sería esa oración de San Juan Pablo II? Me imagino que le pediría al Señor que le transforme.

0: formara el corazón que le hiciera como él. Fíjate estas palabras preciosas de Monseñor Javier Echevarría. Jesús se ha quedado en la Eucaristía para remediar nuestra flaqueza, nuestras dudas. A veces tenemos dudas de fe o dudas de lo que sea. Nuestros miedos, nuestras angustias, para curar nuestra soledad, nuestras perplejidades, nuestros desánimos, para acompañarnos en el camino, para sostenernos en la lucha, sobre todo para enseñarnos a amar, para traernos a su amor. Porque Jesús en la Eucaristía es también maestro, y esta es tu lección magistral, Señor, la de enseñarnos a amar. No nos gritas, pero pides amor. No te enfadas, pero pides arrepentimiento. No exiges, pero mendigas un poco de nuestro tiempo y de nuestra atención, contigo presente en la Eucaristía. Y además, Señor, como todos los buenos maestros, nos enseñas con tu ejemplo. Porque desde el Sagrario nos das lecciones de humildad, de saber esperar, de saber callar, hablamos hace poco de esto, de estar disponible por amor, de entrega, de sufrir las impertinencias o los olvidos o los despistes o la falta de atención o la, ¿cómo diría yo? Sí, o la indiferencia de los demás. ¿Cuánto bien haríamos nosotros a todos los demás si fuéramos así como tú eres, Jesús? Disponibles, predecibles, mudos. Y Jesús, que es nuestro maestro, lo sabe todo. ¿No? ¿Cuántas veces los niños piensan que su maestro lo sabe absolutamente todo, ¿no? Y hacen unas preguntas que a veces te pueden poner en un aprieto, ¿no? Pues tú, Señor, tienes la password, ¿no? La clave de todos los corazones. Eres capaz de abrirlos y desbloquearlos. Nos entiendes perfectamente. Es más, eres el único que realmente lo haces. Ni siquiera nosotros nos entendemos como nos entiende el Señor. Cuando aquí en esta vida alguien nos dice, te entiendo perfectamente, miente. No es verdad. Bueno, no miente. Es una forma de hablar, ¿no? Pero no es verdad profundamente. Porque solo Jesús nos entiende perfectamente. Tiene respuestas a nuestras dudas, a nuestras incertidumbres, a nuestras perplejidades, como hemos leído. Incluso, repito, cuando no sabemos lo que nos pasa, Él lo sabe. Lo que pasa, Señor, que a veces te tomas tu tiempo para darnos una solución. ¿Y qué tengo que hacer yo cuando tengo esa ebullición interior, esas dudas de fe, esas cosas que no comprendo? Pues acudir a ti en la Eucaristía para que me las expliques y para que me hagas caer en la cuenta del significado de esas cosas que van pasando en mi vida. A veces cosas no muy buenas, ¿no? Una pérdida de un puesto de trabajo, qué sé yo. Nosotros verdaderamente necesitamos la Eucaristía, totalmente. Tenemos una necesidad absoluta. Y el Señor, que lo sabía, por eso en el discurso del plan de vida, que se recoge en el Evangelio de la Misa de hoy, día del Corpus, se dice, si no coméis, nos dice Jesús, si no coméis la carne del Hijo del Hombre y no bebéis su sangre, no tenéis vida en vosotros. El que come mi carne y bebe mi sangre tiene vida eterna y yo lo resucitaré en el último día. Como diciendo, si es que si no es por esto, no hay manera de que tengáis vida eterna y de que tengáis vida con mayúscula en vosotros. No podréis ser sobrenaturales, no podréis vivir el mandamiento nuevo del amor, no podréis vivir las bienaventuranzas, no podréis recibir el Espíritu Santo, no podréis... mil cosas. Necesitamos ese alimento, esa medicina, esa fuerza que nos viene de la Eucaristía. Por eso, te animo mucho, quien quiera que seas, donde quiera que estés, si puedes, comulga, cuantas más veces mejor. Si puedes todos los días, no hay nada que haga tanto bien a un alma y que haga avanzar tan rápido en la vida interior. Muchas veces el Espíritu Santo nos mueve a eso. En la segunda lectura de la misa de hoy, está tomada de la primera carta a los Corintios, dice San Pablo, hermanos, el cáliz de la bendición que bendecimos, cuando dice bendecimos se refiere a consagrar, ¿no? La fórmula de bendición es como llamaba San Pablo a la fórmula de consagración. O sea, el cáliz de bendición que bendecimos, es decir, el cáliz que con el vino que se que convertimos en el cuerpo y la sangre del Señor, ¿no? Hermanos, el cáliz de la bendición que bendecimos no es comunión de la sangre de Cristo. Y el pan que partimos no es comunión del cuerpo de Cristo, porque el pan es uno. Nosotros, siendo muchos, formamos un solo cuerpo, pues todos comemos del mismo pan. Es decir, San Pablo nos dice que este sacramento es el sacramento de la caridad, sacramentum caritatis. Mientras nos une a Cristo, la Eucaristía nos abre a los demás, nos une también a los demás. Nos hacemos todos, donde quiera que estemos comulgando, una sola cosa en Cristo. Por eso, qué importante, cuánto bien nos hace, pues, comulgar, ir la familia juntos a misa, rezar juntos ante un sagrario. ¿Cuántas veces esos novios, ¿no?, que te preguntan, ¿y qué podemos hacer para, pues, para ayudarnos a vivir un noviazgo, pues, más cristiano, tal? Pues rezar juntos delante del Santísimo. Ir y hacer la visita juntos, ir y hacer un rato de oración. O los matrimonios, ¿y cómo podemos mejorar nuestro? Pues haced un rato de oración juntos, delante de un sagrario. Hay personas incluso que se van y cada uno habla sus cosas con el Señor en silencio, pero hay otras personas que se ponen juntitos y van hablando al Señor en alto, ¿no? Oración conyugal le llaman. Bueno, pues muy bien, cada uno pues según sea su tendencia más natural, ¿no? Pero hace mucho bien, porque el Señor nos va transformando. Vamos a terminar esta meditación. Es tradición en la Iglesia que durante la octava del Corpus, es decir, el día del Corpus, los 8 días después, se tienen en las iglesias o en los oratorios pues exposiciones solemnes con el Santísimo, ¿no? Para honrar al Santísimo Sacramento. Es tan digno de ser honrado que no nos basta con un día, tenemos que hacerlo 8 días. Ocurre como la fiesta de la Resurrección. Es tan importante que hay la octava de, ¿no?, de Pascua, 8 días para celebrar el día de Resurrección. Pues ahora 8 días para celebrar el Corpus Christi. Pues a lo mejor podemos asistir a alguna de ellas, no lo sé, pero te quería leer unas palabras muy bonitas de San José María. Son unas palabras casi poéticas, ¿no? Donde habla de lo que él esperaba de sus hijos, ¿no? Y que hacen referencia un poco a la custodia, ¿no? Que es, pues, ese ornamento, ese, sí, que es como, una, como un sol de metal, de dorado o plateado, ¿no? Y que en el centro tiene como incrustado el viril, que es donde se contiene la sagrada forma, ¿no? Y se expone, por eso se llama custodia, ¿no? Custodia la sagrada forma y se expone a todos los fieles, ¿no? El viril se incrusta dentro de la custodia. Una persona que conozco repite muchas veces una oración preciosa que es Jesús, incrústate en mi corazón. Como que le gustaría ser una custodia para que el Señor se incrustara en su corazón. Una oración preciosa de la que podemos aprender mucho también nosotros. Pues dice San José María en una meditación. Yo deseo para ti, Dios mío, custodias vivas. Estaba delante del Santísimo expuesto en una custodia. Yo deseo para ti, Dios mío, custodias vivas y pido que mis hijos y yo, y todos los cristianos, seamos custodias que despiden fulgores de amor y de mortificación, labradas con oro puro, inalterable a toda influencia del mundo, cuajadas de rubíes, que sean como las manchas de sangre de nuestro dolor y nuestro sacrificio, adornadas con esmeraldas, que signifiquen nuestra inmutable esperanza, sembradas de otras muchas pequeñas piedras que apenas se notan, pero que tú miras siempre deleitándote en su brillo, y que son las pequeñas mortificaciones, las negaciones de cada instante. Que estas custodias vivas iluminen con un apostolado de caridad a los que te rodean. Dígnate tú, Dios mío, viviendo en cada uno, vivificar con los rayos de tu amor a todos los que se pongan en contacto con nosotros. Pues eso nos gustaría ser, Señor, custodias vivas, que te lleváramos incrustado en nuestro corazón y que derramáramos tu luz y tu amor y tu fuerza sobre quienes nos rodean. Vamos a acudir a la Virgen. Ella fue el primer sagrario de la historia. Durante 9 meses llevó en su seno a Jesús. Le pedimos que nos ayude a tratar a su Hijo presente en nuestros sagrarios con el mismo cariño y mimo con que ella lo hizo esos meses. Te doy gracias, Dios mío, por los buenos propósitos, afectos e inspiraciones que me has comunicado en esta meditación. Te pido ayuda para ponerlos por obra. Madre mía.
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0: Las 6 en punto.
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0: Las 7 en punto.
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